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1: Son las 7 en punto.
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0: aquí en las estancias de la música de la casa sosegada. Estamos como cuando uno invita a los amigos a la casa y vienen a cantar, muy felices de conversar con Diver Ángel y Guita. Diver, bienvenido a esta casa.
1: Marga, muchas gracias por esta invitación. Me complace mucho volver a estar contigo, a tu lado, en esta casa que también te pertenece.
0: Ruego del maestro Carlos Vieco Ortiz. Tenor lírico eres tú, esa es la clasificación de tu voz.
1: Exacto,
0: tenor. ¿El tenor, cómo se puede clasificar la voz del tenor?
1: Sí, la clasificación de los tenores es por los colores, ¿sí? Primero por el registro. Entonces el registro es el que define en los seres humanos, mujeres y hombres, el rango, ¿cierto?, que al que pertenece, o registro, o faj, que dicen los alemanes, ¿no? En el caso de las mujeres, la voz más aguda es la soprano, la voz media es la mezzosoprano, y la voz, digamos, más grave es la contralto. Y en los hombres está el bajo, la voz más grave, la voz media es el barítono y la voz más aguda el tenor. Y entre esos, digamos, seis registros, existen unos subregistros, digámoslo así, que lo da el color, ya no el registro, sino el color de la voz, que eso lo da, son las características del repertorio abordado por el cantante en su, pues en su vida, en su vida productiva de cantante.
0: Tenor lírico, me toca en el alma que seas un tenor lírico, porque mi padre lo fue, y tener un padre que era mecánico de carros, y al mismo tiempo tenor lírico, y escritor de cuentos, y escultor de chatarra de la línea de Feliz Agustín, y entrando a la casa, cantando sus arias, y sus arias de zarzuelas, y de ópera, y el bolero Alma Mía de María Grieber, y La Duda, no sé si tú
1: claro,
0: me quieres, La Duda,
1: por supuesto, por supuesto.
0: Entonces, un padre que llegue cantando siempre a la casa, ¿cómo se nos queda en el alma, no?
1: Pero aquí, qué privilegio haber tenido tú un padre mecánico y con todas esas facultades, y además tenor lírico.
0: Un Ciro
1: Peraloca. Y además un lírico completo, porque además era escritor. Y lo digo porque a veces tengo la sensación de que muchos seres humanos no nacieron donde deberían haber nacido. O quizás sí, con ese arraigo, pues, de llegar además a tu casa y privilegiar a sus hijas con el canto. Yo pienso que a lo mejor eso era suficiente para él, pero ¿sabes por qué lo digo? Porque muchos de los cantantes, grandes cantantes universales, fueron también mecánicos y también fueron carpinteros y fueron descubiertos, ¿cierto? Descubiertos por unos expertos en unos países donde la cultura de la ópera realmente está arraigada desde hace ya tantos, pero tantos años, que es lo que no sucede en nuestro país. Y ahí viene pues la confrontación, una de las tantas confrontaciones académicas que yo tengo, porque gracias a esos descubrimientos es que los hicieron grandes cantantes líricos.
0: Tienes tanta razón en lo que dices, porque pienso en La Soledad de mi Padre. Esas arias y esos cantos los disfrutábamos, los aplaudíamos, pero La Soledad de mi Padre no tenía dónde, o no tenía quién cantar,
1: claro,
0: lo que sentía. Uno le veía tanta emoción cuando escuchaba a los tenores del mundo cantar, o los barítonos, pero la soledad de él, y en el medio en el que se desenvolvía, pues, Emiliano López era un loco, y entonces tuve un padre loco, porque cantaba ópera en medio de, mientras estaba haciendo los giros sin tornillos, pues,
1: estaba apretando
0: un apretatuercas, cantando un aria de León Caballo.
1: Pero imagínate el privilegio de ustedes, ¿cierto? El privilegio de ustedes que se gozaron a este loquito lírico, sí, todo el tiempo, pero él, no sé si él realmente se sintió, yo creo que sí se sintió, por supuesto, privilegiado, sin lugar a dudas, de haber cantado para su familia, Pero yo creo que su sueño también fue haber sido descubierto por alguien para poder llevar su canto en los escenarios donde también era importante haberlo escuchado. Y yo lo digo porque eso es absolutamente frecuente en este país, uno encontrarse en mi actividad, por ejemplo, como docente, tallerista a nivel nacional, encontrarse uno tantas voces tan maravillosas, absolutamente desperdiciadas, ¿cierto? Porque no saben realmente ni siquiera qué talento tienen, ni siquiera la joya que tienen, ¿cierto? Ese privilegio, ese don, como le queramos llamar, pero sin descubrirse.
0: ¿Tú crees, Diver, que esta cultura de la ópera, esta cultura del canto, no necesita un tiempo largo? Estabas hablando de la cultura de años que en Europa existe para ir a disfrutar la ópera. ¿Tendríamos que cultivarla de tiempos o como ya no tenemos esos tiempos antiguos para la virtuosidad de escuchar? ¿Cómo crees que se desarrollaría ese gusto, esa afición, ese conmoverse para ir a...
1: Marga, el trabajo que hacemos en la academia es muy difícil, es muy difícil. Pero es gratificante al mismo tiempo uno poder enganchar, digámoslo así, enamorar, seducir a un puñado de chicos y chicas, ¿sí? Que terminan amando esto, inclusive hasta más que uno, porque ellos ahorita están en el mundo de la internet, y entonces ellos tienen acceso a una cantidad de información que ni tú ni yo teníamos antes, ¿sí? O sea, ya no hay que ir a Europa para tener la información, por ejemplo, que yo tengo, porque ellos ya la pueden adquirir a través de la internet. Pero ahí viene lo crítico. Cuando yo hablaba de Europa y de mi pasantía por Europa, que duró 12 años, ¿cierto? Cantando en teatros
0: De la cual hablaremos
1: internacionales,
0: más tardecito.
1: exacto. Pero solo te puedo decir lo siguiente como paralelo a nuestra no cultura lírica o de ópera que existe en Colombia, comparativa con Alemania, por ejemplo, que fue donde yo me eduqué, ¿cierto? Académicamente. En el campo de la ópera y donde pude desarrollar mi profesión en muchos teatros. Y es que allí hay solo comparativamente 110 teatros de ópera, o sea, 110 teatros que viven para ese género, ¿sí? Y que nos permite a cantantes de todo el mundo, ¿sí? Poder llegar a esos teatros y vivir de lo que nosotros siempre, o por lo menos Diveriguita ha querido vivir. Yo he querido vivir para el canto, ¿sí? Y que el canto, pues me represente también el poder vivir de él, ¿sí? Pero eso ha sido secundario, eso para mí nunca ha sido lo más importante. Pero donde yo puedo realmente gozarme de eso, de vivir del canto, es allá. Aquí no, aquí uno. Porque, empezando porque nosotros no tenemos un solo teatro en Colombia de ópera. Otra cosa es que tengamos la ópera de Colombia y Prolírica de Antioquia, que son evidentemente empresas que cuidan el género, que promocionan el género, pero es decir, con unos esfuerzos enormes desde el punto de vista logístico, administrativo, económico. Ellos siempre se ven a gatas, y lo digo especialmente por Prolírica, con quien tengo un gran arraigo y afecto desde que vivo en Medellín, porque es nuestra compañía. Pero hablar de temporada de ópera, pues cuando ellos solo hacen dos títulos y cada título lo hacen solamente 3 veces, mientras en Europa usualmente se canta, son 10 meses en el año, y tú cantas 5 óperas y cada ópera la representas 20 o 25 veces, pues la diferencia es enorme. Eso es una temporada de ópera.
0: Y volvemos a hablar de los talentos que se encuentran innatos, silvestres entre nosotros. ¿Elevarías esos talentos al respeto? Porque aparecen esas voces maravillosas en nuestro medio.
1: Es precisamente por eso que acabas tú de señalar que yo decidí volver al país, ¿sí? porque tengo uso siempre una metáfora y es que aquí se levantan las piedras y salen cantantes, ¿sí? Mientras en Europa tú levantas las piedras y salen larvas, que es lo normal, ¿no?
0: Y aquí es silvestre.
1: Aquí es silvestre, silvestre. Es
0: Sí.
1: por eso que yo volví, porque es que aquí se dan los cantantes como se dan las peras y se dan las
0: Y
1: uvas.
0: se dan las ganas de estudiar y de profundizar y de entrar.
1: Eso es más difícil, porque cuando uno hace un examen de admisión en la universidad, uno se da cuenta que un porcentaje ahorita no es tan mayor, pero antes sí lo era. Porque cada vez se ha creado más conciencia desde la academia, pero de todas maneras sigue habiendo un porcentaje muy significativo de chicos y chicas que vienen a la universidad a estudiar canto, no a estudiar canto lírico, que es otra cosa, a
0: Sí.
1: estudiar canto, pues para cantar bien sus baladas, para cantar bien las canciones de, pues, generacionales, pues, de su época, ¿no? O inclusive pues para cantar bambucos y cantar tangos, y pues porque es que tenemos concursos de música popular por doquier en cada rincón de este país, ¿sí? Pero no hay un solo concurso, por ejemplo, ni regional y menos nacional de canto lírico. Es decir, el medio es absolutamente hostil cuando tú llevas a un estudiante a las puertas ya de la universidad, a punto de graduarse, y uno dice, ¿y este pobre a qué se va a dedicar? ¿Cierto? No hay teatros de ópera. Y lo digo de esta manera, es escueta, ¿sí? Y lo digo como una crítica abierta y para que ojalá se haga un debate pronto, pues ojalá, pues yo aquí elucubrando. Hay tantas facultades de medicina como tantos hospitales necesitamos. Y tantas clínicas. Hay tantos ingenieros civiles como puentes, ¿cierto? Y carreteras necesitamos, y edificaciones importantes. Y así sucesivamente arquitectos. Hay tantos abogados, ¿cierto? Como justicia por hacer, ¿sí? Como juzgados. Entonces, ¿cómo pretendemos tener tantos cantantes si no tenemos ni una sola casa que los albergue? Eso me parece absurdo. No tenemos un solo teatro, no tenemos un solo coro como herramienta, como instrumento vivo que le permita a un colectivo vivir dignamente de su profesión. No hay un solo coro profesional en Colombia. Eso, por ejemplo, es absurdo, ¿cierto? Y así sucesivamente. No tenemos un solo concurso en el país que le permita a estos muchachos por lo menos anhelar participar en él para, no sé, ganarse en premios que les permita irse en afuera con una beca, bueno, etcétera.
0: Diver, ¿cuántos estudiantes muy luminosos podríamos hablar que tienes en la Universidad de Antioquia donde laboras? ¿Cuántos estudiantes que tú digas encaminado, encaminado, encaminado llegaría? Pongamos un
1: Pues
0: número.
1: mira, de 70 alumnos más o menos que tiene nuestro programa, el programa que yo dirijo en la Universidad de Antioquia, que se llama Programa Música Canto, que además es importante destacar, el Ministerio de Educación nos acaba de dar la acreditación por 6 años en el grado de alta calidad. ¿Cierto? Un programa que yo dirijo exactamente desde hace 6 años. ¿Eso qué significa? Que lo encumbra como el programa de canto académico universitario más importante del país, no solamente de la región, del país. Tenemos 70 alumnos y de esos 70 alumnos yo diría el 10%, o sea, 7 alumnos, en este
0: Que es
1: momento,
0: demasiado,
1: ¿sí?
0: que es demasiado.
1: 7 alumnos yo los veo exactamente para hacer carrera. Para hacer carrera, no solamente de nivel nacional, sino internacional. Y
0: Eso es demasiado.
1: eso es demasiado, por supuesto. ¿Qué pasa con los otros 63? No significa que sean mediocres, no son excelentes, pero sirven para otros campos, ¿cierto? Y
0: Otras
1: otros gen y
0: expresiones.
1: otras expresiones líricas.
0: Bueno, esas siete personas, ¿qué camino esperan o cuál, qué esfuerzo tienen que hacer para surgir. Tienen que viajar indispensablemente.
1: Sí, necesariamente tienen que salir, porque si se quedan aquí, pues terminarán marginados en, no sé, en dar clases en un colegio, en entrar a un coro no profesional, hacer las famosas chisgas, que eso es una palabra...
0: Es
1: que se inventaron pues el gremio de músicos en el país para definir como las presentaciones a peso, ¿sí? De
0: chisgas.
1: Cantar matrimonios y cantar despedidas y cantar cumpleaños y cantar nacimientos y cantar actos fúnebres. Es decir, eso, ¿sí? Por 50, 100 mil pesos, 200 mil pesos, que es de lo que finalmente terminan viviendo la mayoría de ellos.
0: Diver, pero pienso, eso no sucederá en todos los países de Latinoamérica y todo, porque en realidad los que surgen a nivel mundial son pocos. Tampoco podemos hablar ahora
1: no,
0: de 20
1: sí, claro,
0: latinoamericanos
1: claro.
0: grandes en el mundo. Pues
1: no,
0: grandes no, sino que han surgido y ya tienen un nombre, un Juan Diego Flores.
1: Claro, claro, evidentemente. Pero mira, Marga, hay de todas maneras un arraigo, hay una cultura, ¿cierto? El arraigo es sinónimo de cultura en este sentido que lo estoy diciendo en esos países. Hablo de Argentina, por ejemplo. Argentina tiene uno de los teatros de ópera más importantes del mundo, no solamente de Latinoamérica, que es el Teatro Colón de Buenos Aires, ¿cierto? Donde han cantado los más grandes cantantes, desde Luciano Pavarotti hasta la Sutherland, ¿cierto? Eva Marton, etcétera, Montserrat Caballé, Plácido Domingo, todos los grandes, ¿sí? El Teatro Teresa Carreño en Venezuela.
0: Venezuela también,
1: claro,
0: tiene su...
1: por
0: pero...
1: supuesto que nos llevan
0: sí.
1: mucha ventaja.
0: Sí, sí.
1: Mucha
0: sí,
1: ventaja.
0: Sí, se nota.
1: Chile nos lleva mucha ventaja, Brasil nos lleva mucha ventaja. Aún Perú. Perú, gracias... a uno de los grandes tenores que ha parido Perú, el maestro Lima, y otro tenor que se me escapa en este momento, muy significativo, que es el que dirige la ópera precisamente nacional de Perú, pues ha permitido que haya un movimiento continuo, ¿cierto?, de la lírica como expresión artística en ese país. Nosotros tuvimos una época gloriosa en la ópera de Colombia. Tuvimos una época gloriosa. No es, ahorita no es gloriosa, es importante en el sentido de que por lo menos Gloria Sea y su equipo persisten en seguir dándonos buenos espectáculos, porque evidentemente nos siguen dando buenos espectáculos. Lo que está haciendo Prolírica en Medellín es fantástico, ¿sí? Como expresión lírica en el mundo de la ópera, pues regional, ¿sí? Y han hecho producciones que sin lugar a duda yo te puedo decir que son para mostrar en cualquier parte del mundo, ¿sí? Pero siguen siendo muy incipientes. ¿Incipientes en qué sentido? Que el Estado, el músculo financiero que necesitan, por ejemplo, esas producciones, esas óperas, son muy flacuchentos, esos músculos realmente son incipientes, son muy pequeños.
0: Volvamos a cantar, nos vas a cantar, nos habías cantado Ruego del maestro Carlos Viejo, me gustaría que ahora hiciéramos, aunque fuese breve, un comentario al maestro Carlos Viejo Ortiz. Nos vas a cantar Niebla del Riachuelo, esta grabación, ¿de dónde procede?
1: Sí, igual que Ruego, esta es una grabación que hice unos meses antes de regresar a Colombia. Estaba radicado yo en Barcelona. Después de haber vivido un largo tiempo en Alemania, decidí irme a Barcelona, que es una ciudad que amo profundamente, y el Mediterráneo y su cultura. Y allí conformé un trío de cámara, ¿sí? Con unos chicos muy jóvenes, dos colombianos y un argentino, y el argentino precisamente, Eduardo, que es chelista y guitarrista, aquí toca la guitarra y el arreglo es de él, con Edwin Guevara, un guitarrista muy destacado colombiano, Me enseñó ese tango. Yo ese tango lo
0: No,
1: amé inmediatamente y decidí grabarlo.
0: pero por favor, es que esa gran poesía, el gran poema que es, turbios fondeaderos donde van a recalar barcos que en el muelle para siempre han de quedar. Pero qué
1: Sí, es una
0: poeta,
1: maravilla.
0: Nieblas
1: Sí.
0: del Riachuelo.

0: Diver, ¿qué se siente al cantar una canción como esta?
1: Marga, sinceramente es tan satisfactorio, tan elegíaco, por ejemplo, como cantar un área de ópera, como cantar un área de oratorio, como cantar una cantata de Bach, ¿sí? Como cantarle a Dios o cantarle al diablo, pero con ganas.
0: Con ganas,
1: Sí,
0: sobre
1: con
0: todo
1: ganas.
0: con ganas. Vámonos a los comienzos, vamos a los comienzos. Estamos en la bellísima ciudad de Pereira. ¿Dónde naces? ¿Dónde
1: Sí,
0: naces?
1: en Pereira.
0: Pereira, Pereira, Pereira. No,
1: Pereira.
0: no cerquita por ahí, no,
1: No,
0: sino en
1: Pereira.
0: la
1: En la
0: Querendona.
1: Querendona trasnochadora y morena. Sí.
0: Según su poeta, uno de sus poetas mayores, Luis Carlos González.
1: Luis Carlos, sí.
0: Bueno, ¿qué pasa con ese Risaralda, ese Pereira? ¡Qué alegría! No llega Pereira y qué dicha.
1: Sí, fui criado allí en una familia muy humilde, muy bella, donde el motor era Raquel. Raquel, que fue mi madre, ya pues murió igual que mi padre, y una mujer absolutamente maravillosa para mí, desde todo punto de vista. Se me iluminan los ojos y me brillan los ojos siempre que puedo hablar de mi madre, porque gracias a ella es que yo pienso que fui artista, porque ella siempre soñó con tener un hijo artista, tuvo 5 hijos y yo soy el menor y yo fui el único que la ayudé a ese capricho, digámoslo así. Y bueno, pues satisfacer ese sueño de ella de poderla llevar a muchos rincones de este país a verme cantar, y para mí era
0: No.
1: maravilloso poder cantar solo para esta mujer. Y fuera de eso, una mujer sabia, una mujer que supo darme, ofrecerme, ofrecerle a su muchachito joven cantante, talento, niño, a un puñado de amigos locos, bohemios, inteligentes, intelectuales, de Pereira, como Eduardo López Jaramillo, por ejemplo,
0: Gran
1: ¿no?
0: poeta.
1: Sí, el gran poeta, Humberto Bustamante, Jaime Ochoa,
0: Sí,
1: ¿no?
0: amigos.
1: O sea, amigos entrañables que se encargaron, ¿cierto? Pacho Tejada,
0: Que hacen tanto por la cultura de Pereira, que
1: exacto, y
0: lo
1: de la región,
0: continúan.
1: y que me criaron, que gracias a ellos, porque mi mamá, yo de la teta de mi madre no mamé ópera, ¿cierto?
0: ¿Y cómo?
1: Pero mamé otras músicas y otras expresiones, por ejemplo, la música colombiana. Y sí, muy, digamos, una lírica expresada en la música popular, porque era una mujer de muy buen gusto. Además, tocaba la armónica, la dulzaina, que es
0: Ay,
1: un
0: no, no, no,
1: nombre
0: no te
1: tan bello
0: la
1: paisa, ¿no?
0: dulzaina, no, no,
1: La
0: no.
1: dulzaina, mi mamá tocaba precioso esto. Y mi padre cantaba bastante bien, y cantaban a dúo, pero para nosotros en la casa. Y yo ese repertorio, La Negra Noche, Por Quién Suspiras, ¿cierto? Todas esas cosas las cantaba, era con ellos, y aprendí fue a cantar música colombiana y boleros y muy buena música lírica al lado de ellos. Pero luego, con la ayuda de esos amigos, al que mi madre me permitió conocer en tan temprana edad, digamos 11 años, 12 años, yo ya salía con ellos.
0: Pero te iba a preguntar, ¿cómo descubres? ¿Cómo te das cuenta? ¿Empiezas a cantar simplemente en casa?
1: Sí, a los 7 años, porque mi madre siempre llevó a sus hijos muy pequeños a la radio, a los concursos de la radio, ¿cierto? Y a mí no me tocó, eso no me tocó.

0: Eso le tocaron fue a mis otros hermanos que también cantan bastante bien, pero ninguno se dedicó juiciosamente, digamos, a cultivar académicamente, ¿cierto? Sus voces. Yo sí lo hice. Lo hice porque a los 7 años ya participé en el primer concurso en la escuela, me gané este concurso y ahí se entusiasma mi mamá y yo empiezo a cantar en un grupo folclórico en Pereira, el Fuego Chamí, un grupo que me dio mucha formación como individuo también. Hay que resaltarlo. Y mi madre a los 10, ya llegando a los 11 años, me lleva al conservatorio de la Universidad Tecnológica de Pereira a estudiar música, ¿sí?
1: Ya,
0: Y
1: ya
0: a
1: ahí.
0: estudiar canto, entonces, pero era tan niño y allí no sabían cómo orientar a una voz infantil. Y entonces me dijeron que tenía que escoger un instrumento y escogí el violín, estudié 7 años violín, pero durante todo ese periodo no renuncié nunca a cantar, siempre cantaba música popular, concursos de baladas, concursos de boleros, concursos de bambucos, y pues sí, todos me los ganaba, me iba bastante bien, ya tenía un reconocimiento muy joven en la región, especialmente en mi ciudad y en el departamento de Risaralda. Y ya empiezo a estudiar canto como a los 16 años, digamos juiciosamente, pero con una pretensión no más, que no iba más allá de poder cantar bien mis baladas y mis bambucos y mis boleros, pues con más técnica, ¿no?
1: Nómbrame algún bambuco, como alguna canción nuestra que la sintieras más tuya, que te
0: No hay
1: encantara
0: muchos, como ese primero que escuchamos hoy, que es ese
1: cantarla. El
0: pasillo
1: ruego.
0: ruego, ¿cierto? Pero está la ruana, por ejemplo,
1: Sí.
0: ¿cierto? Y luego hay un movimiento de la nueva canción colombiana con Gustavo Adolfo Rengifo, inclusive el maestro León Cardona, ¿cierto? Y tantos otros compositores maravillosos que hay en el panorama nacional que me ha llamado mucho la atención, porque nunca me ha gustado lo trillado. Por decirte algo, en la lírica. En el mundo de la lírica, nunca me ha gustado O Solo Mío, pero no porque me parezca horroroso, me parece que es sublime y me parece maravilloso, pero lo han cantado tantos que me parece muy poco significativo mi aporte de cantar también O Solo Mío. Entonces yo he preferido cantar otras arias, otras canciones napolitanas, otras canciones francesas, otros lieder. ¿Cierto? Siempre me ha gustado, no sé, ir en contracorriente a nivel del repertorio.
1: Entonces, ¿cómo se da ese cruzar el gran océano?
0: A los 26 años, después del resurgimiento en aquel entonces de la nueva ópera de Colombia, que por insistencia de un puñado de muchachos que lideraba Di Veriguita, que soy yo, junto con el maestro Gustavo Yepes,
1: Ese honor te lo
0: llegamos,
1: vas a dar porque lo tienes.
0: sí, claro,
1: Ese impulso que diste para que
0: en el
1: volviera.
0: año 91 fuimos donde Gloria Sea y le dijimos, bueno, hace falta revivir nuevamente la Ópera de Colombia, porque la Ópera de Colombia, que yo había hablado hace unos minutos, tenía un resurgimiento en Latinoamérica, se hablaba de la Ópera de Colombia, hasta el año 85. Que en la presidencia de Virgilio Barco se decide acabar, ¿cierto? Con la Ópera de Colombia, con el Ballet Nacional, con el Coro de Colcultura, es decir, con tantas manifestaciones artísticas tan importantes y significativas para nuestro país en ese momento. Y en el año 86 voy a Bogotá a estudiar en la Universidad Nacional. Y me veo que no hay coro de Colcultura, no hay ópera, es decir, que todo eso que me motivó para ir a Bogotá, todo lo había acabado el gobierno de entonces. Y bueno, en el año 91 vamos a insistirle a Gloria Sea nuevamente. Gloria nos pone atención y decide respaldar ese proyecto y revivir un movimiento que se llamó en el año 91 la Nueva Ópera de Colombia, que hoy en día es la Ópera de Colombia.
1: Y fue un resurgimiento,
0: Un
1: ¿verdad?
0: resurgimiento importante. En ese momento empezamos a hacer Don Giovanni hicimos en el año 91, pues que canté yo, fue mi primer papel. El año siguiente hice El Barbero de Sevilla. En el año 92 hice El Barbero de Sevilla, sí. Y Carmen, que ahí canté Dunker. Y al año siguiente pude hacer el papel de Nemorino en Elixir de Amor, ¿sí? Y allí me dirigió dos grandes directores para mí muy significativos en mi vida, en el musical, el maestro Dimitar Manolov, un búlgaro que dirigió la Orquesta Filarmónica de Bogotá y la Orquesta Sinfónica de Colombia, y en la parte escénica, Jutta Gloye, una mujer que fue determinante en mi carrera. Jutta Gloye, alemana, directora escénica, asistente de dirección escénica de Jean-Pierre Ponel, uno de los más grandes directores del mundo en la ópera, junto que era la dupla Karajan-Jean-Pierre Ponel, y ella era su asistente 15 años hasta que el maestro murió, y ella luego empezó una carrera muy fructífera por todas partes del mundo a hacer puestas de escena, vino a dirigir, invitada por la Ópera de Colombia, Elixir de Amor, le gusta mi trabajo y me insiste que yo era el momento que me tenía que ir. Entonces en el año 94, 3 de enero del año 94, gracias a no haberme ganado una beca para que yo tanto aposté, decidí proporcionármela yo, ¿sí? Yo dije, Diver, un día dije, Diver, estás becado, ¿sí? Porque tenía tantas ganas de irme, Marga, que decidí apoyarme, ¿sí? Y nada, montarme en un avión, irme a buscar nuevos rumbos. Llegué a Barcelona, que fue la mejor decisión que hice. Apostar por esta ciudad, también por el idioma, por la cultura, por España, por estar al sur de España y entonces estar próxima al resto de Europa. Y allí fui a buscar, bueno, a mi grande maestro Gilberto Escobar para que me revisara un poco la técnica y el repertorio antes de dar el salto de irme a Alemania. Y amo yo a Jutta Gloye, la mujer que me hace el ofrecimiento de irme a estudiar con ella a Alemania, y le digo, ¿el ofrecimiento sigue en pie? Ella me dice, sí. Y yo le digo, pues, mira, yo ya salté el charco, como decimos nosotros, estoy en Europa, estoy en Barcelona viviendo, y nada, en los meses siguientes ya se resolvió todo, fui a hacer la audición a la Musikhochschule en Mannheim, que fue donde estudié, allí me admiten por unanimidad los 10 jurados, y hago mi maestría, que fue laureada pues, con las mayores calificaciones que da esta Musikhochschule en el año 96.
1: Desafortunadamente has traído al programa unas grabaciones que no podemos escuchar porque estaban en video. Con las orquestas traías varias arias que, grabadas, pero no podemos verlas. Pero has traído un área grabada, me dices que en
0: sí, cámara. Hay muchas en DVD que tengo, precisamente también de grabaciones que hice, por ejemplo, en Europa, en los teatros. Allá, por ejemplo, yo pude darme el gusto de haber cantado Pescador de Perlas, por ejemplo, dice que es una ópera que se hace muy poco, se representa muy poco, pero bueno, y tengo grabación de muchas óperas que grabé allí, Albert Herring de Benjamin Britten, tal, y pero las que tú haces referencia son unas galas líricas que muy recientemente acabo de hacer con la Orquesta Filarmónica de Medellín, una para celebrar los 15 años de Prolírica de Antioquia, la Fundación Prolírica de Antioquia, que dirige la maestra Elisa Brex y mi amigo Luis Carlos Rico, y la gala lírica muy recientemente que acabo de hacer para la Feria de las Flores, ahorita hace, no sé, 20 días, en el marco de la Noche Clásica, también con la Orquesta Filarmónica de Medellín, en este caso dirigida por el maestro Gonzalo Espina. La gala lírica de Prolírica fue dirigida por el maestro Dante Ranieri.
1: ¿Y qué interpretabas allí?
0: Ahí interpretaba para Prolírica hice Una furtiva lágrima, hice el cuarteto famoso de Rigoletto, y hice el Brindis de la Traviata. Y en esta gala lírica que acabo de hacer ahorita con la Filarmónica para la Feria de las Flores, en ese marco, hice el Lamento de Federico de Francesco Chilea, el Uche van le Stelle de la ópera Tosca de Puccini, hice el dúo Parigi o Cara de Traviata de Verdi, con la soprano paisa Gloria Patricia Londoño, y el Brindis de la Traviata, también tanto con ella como con la mezzosoprano Ligia
1: Que vamos a escuchar, aunque no sea con toda la orquesta.
0: Vamos a escuchar, bueno, es un ejercicio que yo hice de cámara, de un género que amo, que es la ópera y que es por el que vivo y para el que vivo, tanto académicamente como en mi carrera de solista, que es Una furtiva lágrima, aria hermosa, como ninguna, de la ópera Elixir de amor de Gaetano Donizetti.

0: Estamos en Europa, dime, un pereirano. ¿Cómo estamos en Europa? Dime, porque yo quiero sentirme un poquito más en estos minutos del programa en Europa contigo.
1: Sí, siento nostalgia, la verdad, de no haber vuelto, pero sé que volveré pronto, sé que volveré pronto también a cantar, a caminar y a vivir sus calles, a respirar su aire. Es maravilloso por la formación que me dio en todo sentido, ¿sí? Tanto profesionalmente como en el aspecto humano, ¿sí? Y en el aspecto humanístico, sobre todo, en esa formación de poder ir uno a museos, tantos museos como existen, de conocer tantos teatros, tantos grandes artistas, de poderme haber dado el lujo de haber cantado en tantos teatros importantes. Sí.
0: Un paréntesis, dijiste museos. Ah, de pronto hagamos homenaje a una obra en la cual te extasiaste mucho y entraste en ella. Porque, ¿cómo puede un tenor lírico entrar en una obra de arte? Qué dicha saber eso.
1: Claro, es maravilloso. Y eso es gracias precisamente a esa formación que me dieron esas personas eruditas cuando fui tan joven, pues en mi juventud, a los 12, 13 años, y hablo de Eduardo López o hablo pues de personas tan eruditas como un Jaime Ochoa, ¿cierto? Como un Duván López, el pintor. Como tantos pintores que también me dieron abrigo en sus casas, en sus talleres. Y gracias a ellos conocí de la mano de ellos obras tan importantes como la obra, por ejemplo, de Picasso, por decir algo, o la obra de Van Gogh, ¿cierto? Estos girasoles, estos paisajes maravillosos y verlos en vivo es alucinante. Ver el Guernica para mí es alucinante.
0: Claro,
1: Cierto, el Guernica es una obra absolutamente importante. Haber visto yo las Meninas de Velázquez, cierto, y extasiarme y solo ir al Prado exclusivamente a sentarme a ver solo, única y exclusivamente las Meninas de Velázquez durante 2 horas sin apartar mis ojos de allí, eso, mira, eso es exactamente como uno extasiarse escuchando la octava de Mahler. O la segunda de Mahler, ¿sí? Y es algo así, son catedrales, es como ir uno al Dom de Colonia, ¿cierto? A la iglesia y estar uno al frente de esta obra colosal y uno verla y uno extasiarse y uno no cansarse de ver cada detalle,
0: esa
1: ¿sí?
0: arquitectura que es pura música también,
1: Claro, ver
0: ¿no?
1: Gaudí, por ejemplo, en Barcelona, ¿cierto? Pero todas esas maravillas, eso es incomparable.
0: Antes de que sigamos hablando de las maravillas del arte, me vuelvo a las Meninas y recuerdo esa teoría de Théophile Gautier, el escritor francés, cuando dice que uno está frente al cuadro, pero sea por la perspectiva, por el genio de Velázquez, por lo que sea, uno puede entrar en el cuadro y se puede como entrar, porque él dice en su escritura, cuando ve las Meninas, dice, pero ¿dónde está el cuadro? Porque yo creí que yo podía seguir hacia entrarme en la pintura. ¿Es cierto lo de las Meninas?
1: Es verdad, es verdad. Y es tanto cierto lo que tú acabas de señalar, especialmente con esa obra, que recuerdo hace unos 20 años aproximadamente, unos 19, 20 años, que hicimos un ejercicio en Bogotá con el maestro Pacho Tejada, el maestro Duván López y la maestra Teresita Gómez, en la que Duván López, el pintor, durante toda una semana recreó el cuadro o rehizo el cuadro de Velázquez, ¿sí? Con varias propuestas diferentes. El día que nos tocó a Teresita y a mí intervenir musicalmente, esa intervención artística en la que había danza, teatro, pintura en vivo, o sea, al final de la obra había un cuadro, ¿sí? Esa era, digamos, el hecho de ese encuentro artístico. Nos tocó hacer música del siglo XIX y XX español. Entonces hacíamos García Lorca, Falla y, digamos, todo este género. Y nosotros, en aquella época, estamos plenamente seguros que entramos al cuadro de Velázquez. Por eso para mí fue absolutamente acucioso lo primero que hice cuando fui a visitar el Prado en Madrid, que he ido muchísimas veces. O sea, siempre que voy a Madrid, que han sido muchas veces, porque allí tengo mis hermanos, además, que viven allí. Y siempre que voy, lo primero que quiero ver es ese cuadro. Porque me trae hasta el olor de ese momento que te estoy describiendo en Café Libro, en Bogotá, que fue donde hicimos esa representación aquella semana de hace 20 años.
0: Todavía los que no hemos ido nos entrañamos y extrañamos con El Viajero. Nosotros queremos decirle, estuviste, viste en vivo esto, pero ¿cómo lo viste? Yo sí me iría al Prado a ver los fusilamientos de Goya. Me parece la obra más denunciante y más extraña, ese hombre blanco y amarillo de los fusilados de Goya, que no miraba hacia el rostro del asesino, sino que ya se había ido más allá de los límites de la Moncloa y alguien cierra esos brazos después. Yo me he entrado tanto en esa pintura, me he entrado tanto que hasta un poema de 9 rengloncitos le hice, Diver, yo creo que ir a mirar una obra y qué extraño que vaya solamente a ver esa, porque creo que, por ejemplo, uno va al Louvre y yo creo que en el Louvre uno necesita años y la vida entera para entrar siquiera en una sola obra. Entonces, claro, tendría que ir a mirar una sola un día y quedarse allí horas. Pero como un músico ve la pintura, ¿no? O lee un poema. Ay, Divers, pero por favor, antes del segundo programa, porque tenemos que seguir conversando. Esto
1: se como quieras, yo para mí es un
0: Europa
1: placer.
0: Realmente. Y nos quedamos en Velázquez y no hemos hablado de tu paso por Europa. Yo creo que vamos a volver a escuchar Rueco. Maestro Carlos Vieco Ortiz merece todo el honor de nuevo y vamos a hablar de él después, otro poquitico. Rueco, Adiver, nos vamos para el segundo programa. Invitamos a los oyentes para que la próxima tarde...
1: Yo encantado, Marga, de verdad. Sí, siempre porque, voy a estar encantado de estar contigo.
0: Como es de rico este placer perdido de conversar.
1: Sí, por favor.

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1: Son las 8 con 2 minutos.
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2: Son las 8 con 3 minutos.
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Un siglo de recorrido musical. ¿Qué tal, mis amigos? Soy Alfredo Zúñiga. Un privilegio contar con su sintonía. Iniciamos el programa de hoy con estos temas. I Don't Want to Live Without You, Foreigner, extraído del álbum Inside Information de 1987, seguido de Soulful Strut de John Holt, Unlimited, tomado de un concierto de 1988 que formó parte de su grabación del álbum del mismo nombre de 1968. Y al final de este primer set, Sa Marina, Leila Piñero. Álbum Vamos a Partir Pro Mundo. Música y arreglos de Antonio Adolfo y Tiberio Gaspar. Muy bienvenidos.

Este es el programa número 50 que cierra la primera temporada de La Hora Vintage. La selección musical estuvo a cargo en su totalidad de Dilma Calderón, mi inspiración. A continuación, el segundo set del programa.

Este era el tema Les yeux ouverts, ojos abiertos, Émile Claire Barlow, de su álbum Ciel ce soir, del 2012. Antes, Easy, Stevie Wonder, presentación en vivo en el Kennedy Center en honor de Lionel Richie. Y al comienzo, un clásico, Moonlight Serenade, Glenn Miller. Una balada de swing estadounidense compuesta por Glenn Miller con letra posterior de Michael Parrish. Fue un fenómeno inmediato cuando se lanzó en mayo de 1939 como arreglo instrumental, aunque había sido adoptado e interpretado con la melodía característica de Miller ya en 1938, incluso antes de que se le diera el nombre de Moonlight Serenade. En 1991, la grabación de Miller de Moonlight Serenade fue incluida en el Salón de la Fama de los Grammy. A continuación, el tercer set de la hora vintage.

Al comienzo de este tercer set tuvimos aquel señor Armando Manzanero. Autores Papo Román y Armando Manzanero. Álbum A Todas Horas de 1967. Enseguida de Fernando del grupo ABBA. Canción y sencillo que publicó el grupo sueco ABBA y su versión original lanzada en el álbum Frida de 1975. Y al final, Here's Come the Sun, Acoustic Duo, tema escrito por George Harrison para el álbum Abbey Road de 1969. 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

0: Era el tema Fascinación, Nat King Cole. Esta es una canción vals popular con música de Fermo Dante Marchetti de 1904 y letra de Maurice de Fréjus de 1905. Antes, Let's Stay Together, instrumental de la orquesta Honey and Company, que fue un tema musical usado en una boda de la serie de televisión Sex and the City. Y al comienzo, Dio Como Ti Amo, Gigliola Cinquetti, canción grabada por los cantantes italianos Domenico Modugno y Gigliola Cinquetti, compuesta y escrita por el propio Modugno. La canción ganó el Festival de la Música de San Remo de 1966 y representó a Italia, interpretada por Modugno, en el Festival de la Canción de Eurovisión 1966, celebrado en Luxemburgo. A continuación, el último set de la hora vintage de hoy.
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En este último set del programa tuvimos September in the Rain, Sarah Vaughan, grabación en Suecia de 1959, seguido de Louder in the Rain, Neil Sedaka, lanzado en Estados Unidos en el otoño de 1974, fue el regreso de Sedaka a los Estados Unidos después de una serie de sencillos exitosos a principio de la década de los 60. Al cierre, Do to Me One More Time, Captain Tennille. Es una canción interpretada por el dúo pop estadounidense Captain Tennille. Fue su 13º éxito en las listas de Estados Unidos y su segundo número uno en la lista Billboard Hot 100. La canción se incluyó en el álbum de estudio del dúo de 1979. Este ha sido el programa de hoy. Espero les haya gustado. Nos divertimos mucho en su edición, con el apoyo técnico de Ismael Piñeres. El contacto emisora@uninorte.edu.co. Antes los dejamos con el tema If You Never Come to Me, Frank Sinatra y Antonio Carlos Jobim. Hasta pronto.

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3: Son las 9 con 5 minutos.
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2: Son las 9 y 6 minutos.
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1: Son las 9 y 31 minutos.
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1: Son las 9 y 59 minutos.
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1: Son las 10 y 31 minutos.
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1: Son las 10 y 59 minutos.
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1: Son las 11 con 32 minutos.
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1: Son las 12 en punto.
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1: Son las 12 con 30 minutos.
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1: Son las 12 y 59 minutos.
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1: Es la una con 30 minutos.
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1: Es la 1:59.
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1: Son las 2 con 30 minutos.
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1: Son las 3 en punto. 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
1: Son las 3 con 32 minutos.
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1: Son las 4 con un minuto.
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1: Son las 4 y 31 minutos.
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1: Son las 5 con un minuto.
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Buenos días, señora campesina y señor campesino. Mientras inician sus jornadas, permítannos enviarles un saludo de admiración por la bonita labor que realizan en sus casas y en sus patios. Que sea un día cargado de bendiciones y que siga sonando nuestro porro pelayero.

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1: Son las 5 con 32 minutos.
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1: Son las 6:02.

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0: Ya huele a café. Y la hornilla está lista para cocinar los alimentos con la misma intensidad con la que puedes cocinar tus sueños. Es un bonito amanecer en el campo que nos alimenta y donde se respira mejor. Quédate con nosotros y sigue disfrutando del majestuoso Porro Pelayero.
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1: Son las 6:33.
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1: Son las 7 en punto.
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1: Son las 7 y 33 minutos.
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1: Son las 8 con un minuto.
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0: Oyentes de Unicórdoba Estéreo, ¿qué tal? Cordial saludo para todos ustedes. Sean todos bienvenidos al informativo Unicórdoba a través de Unicórdoba Estéreo 90.0 FM en tu radio. Ya tenemos en Colombia las 8:08. Inmenso placer saludarle desde la torre más alta de la radio en Córdoba. En la dirección de la oficina de comunicaciones, Jorge Velázquez Crespo. Coordinación de noticias y dirección de noticias, Eduardo Arturo García Martínez. En la producción, Fiorella García. Reporteros, Andrés Herreza Cordero y Saúl Emiro Amador Barreto. En el máster, Leonardo Mendoza Burgos. Mi nombre es Rafael J. Caballero, quien les invita a estar muy atentos de las noticias a nivel institucional, local, regional, departamental y nacional, para que todos estén bien informados a esta hora. Por supuesto, saludando a todos aquellos amigos que nos escuchan a través de nuestra página web www.unicordoba.edu.co, los que están a través de nuestra aplicación, que si usted no la tiene y me está escuchando, la puede descargar desde la Play Store como Unicórdoba Estéreo. Igualmente, aquellos que nos escuchan a través de nuestra señal en antena en el departamento de Córdoba, Sucre, Bolívar y parte de Antioquia. Cordial saludo para todos ustedes y por supuesto para Eduardo Arturo García Martínez.
1: Hola Jota, ¿qué tal? Yo también le reitero el saludo a usted, a Leonardo Mendoza Burgos, a todo el equipo técnico y humano de esta oficina de comunicaciones y relaciones públicas de la mejor universidad del Caribe colombiano. Desde muy temprano estamos aquí organizando este noticiero, entre otros compromisos institucionales, desde la oficina de comunicaciones. La Universidad de Córdoba, la mejor del Caribe colombiano, operamos desde este centro de pensamiento, desde el lugar de desarrollo Montería, segundo piso de la Biblioteca Central Misael Díaz Urzola. También enviar un caluroso saludo hoy a los oyentes, quienes se dejan acompañar a esta hora de la mañana de la radio cultural universitaria, sobre todo ciudadana del departamento de Córdoba en Montería, en el resto de la región, hasta donde llega nuestra señal en antenas, y por supuesto a quienes están conectados a través de nuestras aplicaciones en internet, especialmente a los egresados que llevan el sello de esta alma mater en las diferentes naciones. 8:10, ¿cómo está el estado del tiempo para hoy en Montería?
0: Bueno, le cuento que según el IDEAN, hoy desde la madrugada tormentas, lluvias en la ciudad de Montería, amaneció la temperatura con 25 grados, a esta hora tiene 27 grados y estará aumentando hasta llegar a los 34 grados al mediodía. Las posibilidades de lluvia durante todo este día están bastante altas, 93 a 94%. Sobre la ciudad de Montería y gran parte del departamento de Córdoba. A las 10 de la mañana habrá pues una calma, el cielo estará bastante nublado, la temperatura estará entre 30 y 32 grados y pues las lluvias estarán en ese momento entre 10 y 16%. A las 3 de la tarde vuelven las tormentas eléctricas dispersas en la ciudad de Montería con probabilidades de 38 a 44% de probabilidades, así que pues hay que estar muy pendiente. Lluvia total entonces se espera para la ciudad de Montería entre un 90% de posibilidad. En resumen, hoy pues el día estará pasado por agua, va a estar bastante fresco.
1: Días que no dejan que se vaya la gripa.
0: Exactamente, va a estar bastante fresco y pues las recomendaciones como siempre, ¿no? Ir abrigadito y tener la posibilidad también de, digamos, de a pesar de todo va a haber bastante calor, a pesar de que va a haber lluvia, va a haber calor, va a ser una, digamos que un choque allí entre la lluvia y el calor, porque la temperatura estará, a pesar de eso, subiendo.
1: Bueno, 16 grados en la capital de la República a esta hora de la mañana. Se espera una temperatura máxima en Bogotá de 19 grados. Iniciamos recorrido de noticias a esta hora de la mañana. Mucha atención. Un hombre murió, al parecer alcanzado por un rayo, en zona rural de Dabeiba, Antioquia. Se trata de Deiber Antonio Espitia Galindo, natural de la vereda Pirú Arriba, en zona rural de Valencia, Córdoba, en hechos ocurridos ayer en medio de una fuerte lluvia en esa zona del departamento de Antioquia.
0: De acuerdo con la información conocida hasta el momento, Espitia Giraldo se encontraba en una zona rural de este municipio cuando habría sido impactado por la descarga eléctrica.
1: Los familiares esperaban el cuerpo en Valencia, donde se realizarían las honras fúnebres. 8:13, en otros hechos, un soldado profesional del ejército colombiano, murió en desarrollo de operaciones militares en área general del municipio de San Vicente del Caguán, Caquetá, donde sostuvieron un combate con integrantes de la autodenominada estructura Rodrigo Cadete II.
0: El comando de la Fuerza de Tarea Omega reportó que el militar fallecido respondía al nombre de Brian Ome Rojas, quien pertenecía a las tropas del Batallón de Despliegue Rápido número 34, órgano de las Fuerzas de Despliegue Rápido número 12.
1: Como resultado preliminar del combate, fueron capturados en flagrancia dos sujetos y se incautó abundante material de guerras. A propósito del departamento del Cauca, decenas de familias quedaron incomunicadas por una explosión en vía rural de Suárez. Este hecho se registró sobre una carretera que comunica al casco urbano del municipio con el corregimiento de La Betulia.
0: En una alcantarilla había sido instalada una carga explosiva con la que se pretendía atacar a las tropas de la Brigada 29 del Ejército que usualmente patrullan la zona.
1: El reporte preliminar de las autoridades indica que el artefacto se activó con la caída de un rayo durante las lluvias que se han venido registrando en esa zona, por lo que afortunadamente el hecho no dejó personas heridas.
0: Lo que se dijo fue que el gran cráter en la carretera que ha dejado incomunicada a docenas de familias que residen en los sectores y se habla aproximadamente de unos 4.000 personas afectadas por este hecho.
1: La responsabilidad de la instalación de estos explosivos se le atribuye al Frente Jaime Martínez, disidencia de la FARC, al mando de alias Iván Mordisco, que delinque en el norte del departamento del Cauca. Cabe señalar que esta explosión ocurre pocas horas después de la acción del ejército en la que logró frustrar un ataque terrorista en el municipio de Cajibío, también el departamento del Cauca, al desactivar explosivos instalados cerca a la escuela de la vereda La Palma en el corregimiento de Ortega. Estos explosivos ponían en riesgo la vida de 25 niños y niñas. 8:15 minutos, este es el espacio informativo a través de los 90.0 FM, la emisora que opera la Universidad de Córdoba, la mejor universidad del Caribe colombiano.
0: Mucha atención, y en otras noticias, comunidades ubicadas entre Barbascal en San Bernardo del Viento y Corpo Abajo en Moñitos, Córdoba, reclaman la construcción de un puente que les permita movilizarse de manera segura entre ambos sectores.
1: Actualmente, allí en esa zona que se comparten, área rural que se comparten los municipios de San Bernardo del Viento y Moñitos, los habitantes deben cruzar utilizando tablas instaladas de forma improvisada, una alternativa que, según denuncian, representa, por supuesto que sí, un riesgo constante para niños que van a las escuelas, para adultos mayores, campesinos, trabajadores y demás residentes de la zona. Aquí, la denuncia ciudadana en esa zona rural entre San Bernardo del Viento y Moñitos.
2: Le hacemos el llamado al señor alcalde del municipio de Moñitos y del municipio de San Bernardo que se apropien de esta dificultad que nosotros aquí en esta vereda estamos viviendo. La vereda de Barbascal con la vereda de Corpas Abajo. Estamos incomunicados por la carencia de este puente. Ya tenemos muchos años de estar con esa dificultad. Además, nosotros como campesinos, eso nos dificulta en la temporada de invierno para sacar nuestros productos. Entonces, esa es nuestra invitación. Como campesinos de esta vereda estamos con esta problemática que todos los años sufrimos. A veces nos toca usar lo que es burro, mulo, para poder sacar los productos y llevarlos a otro municipio. Entonces, esta es una vereda que también comunica a San Bernardo del Viento y al municipio de Lorica. Es una vía muy accesible que en la temporada de verano pues puede ser muy prioritaria para las personas que van hacia Lorica, porque el camino es más cerca que por la otra vía.
1: Ahí está la denuncia ciudadana, mire, entre Barbascal, que pertenece a San Bernardo del Viento, y Corpa Abajo, otra vereda que pertenece a Moñitos. Hay una carretera, pero la atraviesa un arroyo y no hay puente. Ahí la comunidad siempre ha mantenido tablas para que los niños vayan al colegio, para que los adultos mayores vayan a las citas médicas. Toda la comunidad pasa por tablas, porque no hay puente, incluso para sacar los productos agrícolas.
0: Según dicen los habitantes, mientras no llegue una solución definitiva a esta zona rural, las tablas continúan siendo las bases del puente y la comunidad seguirá cruzando bajo condiciones que consideran inseguras.
1: Muy inseguras. Imagínese que el arroyo esté crecido y por las tablas pasan los niños para el colegio. Un incidente, terminan los niños en el arroyo, sobre el agua. El riesgo es latente en esa zona rural entre San Bernardo del Viento y Muñitos.
0: Mucha atención, San Pelayo. La Registraduría Nacional del Estado Civil activará jornadas de identificación en los municipios de San Pelayo en el departamento de Córdoba. Las jornadas se llevarán a cabo en diferentes puntos donde las organizaciones han previsto atender a 200 personas por día.
1: Sí, señor. Mire, mañana 7 de octubre la atención será en la institución educativa Simón Bolívar, ubicada en el corregimiento de Sabana Nueva. Es una información que nos llega desde la Registraduría Nacional del Estado Civil. Jornadas de identificación, mañana 7, corresponde en la institución educativa Simón Bolívar en Sabana Nueva.
0: Sí, señor, y el 8 de octubre la jornada será en la institución educativa Valparaíso, ubicada en el corregimiento de Caño Viejo.
1: La actividad está vinculada a la programación que adelantará la Registraduría en todo el país en el marco de la Semana de la Identificación. Esta es una estrategia orientada a acercar los servicios de registro civil e identificación a poblaciones en condición de vulnerabilidad.
0: La iniciativa llegará a 10 departamentos e igual número de municipios y corregimientos o comunidades focalizadas, desde donde se proyecta atender a más de 4.000 personas durante 4 días, de 8 de la mañana a 5 de la tarde.
1: Los territorios fueron priorizados teniendo en cuenta, entre otros aspectos, la presencia de niños, niñas, adolescentes, así como de población vulnerable de comunidades indígenas y rurales, la alta dispersión poblacional y las dificultades de acceso a los servicios de registro civil e identificación. Importante noticia, ¿no? Reiteramos a la población de San Pelayo, la registraduría inicia entonces mañana en esa localidad, específicamente en dos instituciones educativas, una jornada de identificación. Estarán inicialmente mañana en la institución educativa Simón Bolívar, está ubicada en el corregimiento de Sabana Nueva. Ese es el pueblo de su amigo Jairo Alonso Pérez Delgado.
0: Sí, señor.
1: Y pasado mañana estarán en la institución educativa Valparaíso, ubicada en el corregimiento de Caño Viejo. 8:20 minutos.

0: Mucha atención. En respuesta a la emergencia provocada por el sismo del pasado 10 de agosto de 2026, la Organización de las Naciones Unidas para la Educación, la Ciencia y la Cultura, UNESCO, fortalece la aprobación de una partida financiera proveniente desde el Fondo de Emergencia para el Patrimonio, por sus siglas en inglés.
1: Sí, señor. Mire, la ministra de las Culturas, las Artes y los Saberes, Paola Holguín, así lo confirma. Platica recursos desde la UNESCO para ayudar precisamente a recuperar el patrimonio afectado por el sismo del pasado 10 de agosto.
2: Hoy queremos confirmarle al país que la UNESCO aprobó el apoyo de $60,000 del Fondo de Emergencia para el Patrimonio con el fin de contribuir en la recuperación de los bienes culturales patrimoniales afectados por el sismo del pasado 10 de agosto. Este logro es resultado del trabajo mancomunado de la Cancillería y el Ministerio de Cultura y se da después de la mesa técnica de alto nivel que sostuvimos el pasado 17 de septiembre. Los recursos se ejecutarán entre octubre y diciembre de este año en la evaluación de daños y pérdidas, la protección de emergencia del patrimonio, la salvaguardia del patrimonio material e inmaterial y el fortalecimiento institucional en zonas afectadas. Además, entre el 4 y el 10 de octubre recibiremos acá en Bogotá al especialista de la UNESCO, Enrique López Hurtado, para asegurar la ejecución de estos recursos. Seguiremos trabajando con la Cancillería y la UNESCO, además de otros aliados nacionales e internacionales, para gestionar nuevas fuentes de financiación y avanzar en nuestro proceso de reconstrucción.
1: Ahí está la ministra de las Culturas, las Artes y los Saberes, Paola Holguín.
0: Cabe resaltar que en comunicación de la UNESCO destacó el trabajo riguroso de los equipos técnicos del ministerio para diagnosticar rápidamente las afectaciones y estructurar los requerimientos prioritarios en los territorios afectados por el sismo. Gracias a esta labor conjunta, la intervención será ejecutada por la Oficina Regional de la UNESCO en octubre hasta diciembre de 2026.
1: 8:23 minutos. Una noticia mundial, internacional, que enciende un poco las alarmas. Kenia confirmó ayer su primer caso de ébola y la primera muerte por esta enfermedad en el país, luego que un ciudadano keniano que había vivido durante 7 años en la República Democrática del Congo falleciera en un hospital de Nairobi. El hombre había enfermado aproximadamente un mes antes y recibió atención médica en varios centros de salud del Congo. Posteriormente viajó por carretera hasta Kampala, Uganda, y el pasado 3 de octubre tomó un vuelo con destino a Nairobi.
0: Aunque fue sometido a controles sanitarios al llegar al aeropuerto, posteriormente fue trasladado a un hospital donde presentó síntomas compatibles con fiebre hemorrágica, y la prueba confirmó la afección por el virus del ébola, especialmente de la variante Bundibugyo.
1: Las autoridades kenianas identificaron 28 contactos entre familiares y trabajadores de la salud y además intentan localizar a 23 pasajeros y 4 miembros de la tripulación que viajaron en el mismo vuelo. Los contactos permanecerán bajo vigilancia y aislamiento durante 21 días. Se confirma entonces en Kenia la primera muerte por ébola. Allí en ese país, un ciudadano keniano que había vivido durante 7 años en la República Democrática del Congo. 8:25 minutos. ¿Se imagina usted aterrizar de Medellín, por ejemplo, a la Ciénaga de Ayapel? Usted conoce la Ciénaga de Ayapel, ha ido, por supuesto.
0: Sí, por supuesto.
1: Aterrizar en la Ciénaga de Ayapel, no venir por tierra, sino desde el aeropuerto de Medellín hasta la Ciénaga de Ayapel, ya es posible.
0: Alma Air puso en marcha los vuelos de hidroaviones entre el aeropuerto Olaya Herrera de Medellín y el embalse de Guatapé, El Peñol.
1: La operación se realiza en un Cessna Caravan. Es una aeronave capaz de despegar desde una pista convencional y posteriormente aterrizar sobre el agua.
0: El recorrido toma apenas entre 15 y 17 minutos y el avión cuenta con capacidad para 6 pasajeros, además de 2 tripulantes.
1: Mire, el proyecto comenzó a tomar forma en 2020 y sus promotores también contemplan, por eso hacíamos el comentario a Yapel, se contempla llevar este proyecto, este tipo de operación, muy pronto a otros destinos del país, entre ellos Ayapel, Mompox, Hidroituango, el lago Calima y diferentes puntos del Pacífico. Ya se puede volar entonces desde el aeropuerto Olaya Herrera en Medellín hasta otros sitios turísticos a través de estos hidroaviones. Tienen toda la capacidad de despegar desde una pista normal, común y corriente, como la de nuestro aeropuerto internacional Los Garzones, y aterrizar sobre el agua. Ya se está haciendo Medellín-Guatapé y se va a hacer también Medellín-Ayapel, Mompox, Hidroituango. Buena noticia para nuestro país. 8:27 minutos. Este es el espacio informativo a través de los 90.0 FM. Está Saúl llamando, está desesperado Saúl Amador.
0: 8:27 minutos y 20 segundos y a esta hora nos preguntamos dónde andará Saúl Emiro Amador Barreto.
1: Lo saludamos como habitualmente lo hacemos cada mañana en este espacio informativo a Saúl Emiro Amador Barreto, compañero de nuestra oficina de relaciones de comunicaciones y relaciones públicas y por supuesto de esta estación radial universitaria ciudadana cultural del departamento de Córdoba, con su habitual informe de todas las mañanas. Saúl, buen día, adelante.
3: Eduardo Arturo, buenos días, cordial saludo para usted y todo el equipo dinámico de Unicórdoba Estéreo a esta hora de la mañana. Por lo menos 800 familias están pasando serias dificultades en varias regiones del Urabá antioqueño. En Necoclí, igualmente Arboletes, Apartadó, allí se presentan inconvenientes por inundaciones. Ha llovido fuertemente en las últimas 48 horas. Para hoy se espera un Consejo Departamental de Gestión de Riesgo de la Gobernación del Departamento de Antioquia en procura de evaluar la situación y definir algunas ayudas urgentes. Recordemos que el Urabá es una zona antioqueña que tiene muchos nexos comerciales con el departamento de Córdoba, especialmente la ciudad de Montería. A propósito de afectaciones por el invierno, nos acaban de reportar inconvenientes entre 120 familias ubicadas en el casco urbano del municipio de Lorica, en el barrio Cristo Rey. Las aguas desbordadas de algunos canales coparon las casas. En estos momentos hay inconvenientes porque hay proliferación de serpientes, igualmente afectaciones por enfermedades. Están pidiendo a las familias el apoyo a gritos de la alcaldía del municipio de Lorica, al igual que a la gobernación del departamento de Córdoba. Eduardo y compañeros, el Congreso de la República aprovechó la semana de receso también para beneficiarse, senadores y representantes, desde ayer lunes, durante toda esta semana, inclusive en la semana del fin de semana que viene, que es festivo, aprovechan, pues cesaron las actividades entre los representantes y senadores. No faltan los cuestionamientos, teniendo en cuenta que la semana del receso es para la parte educativa. Sin embargo, aprovechan los congresistas de todo el país para también someterse a este periodo de descanso. Las autoridades, hablando del departamento de Córdoba, iniciaron los planes de control en las principales vías de esta sección del país. Ayer pues hubo campañas de monitoreos, campañas educativas por parte de la Policía de Tránsito, conjuntamente con la departamental y la metropolitana, en la entrada a la ciudad de Montería. Estos mismos planes de controles, donde se dictan charlas de concientización a los conductores, se extenderán a las entradas de los diferentes 30 municipios del departamento de Córdoba. Y la nota deportiva hoy es la selección Colombia, que juega frente a la selección del Perú. Colombia viene adelantando planes de fogueo durante todos estos días. Se enfrentó recientemente a la selección de Paraguay, con la cual perdió 1-0, pero se espera la victoria frente al equipo de Perú. Esto fue la información a esta hora de la mañana con Saúl Amador Barreto para Unicórdoba Estéreo. Muchas gracias por estar con nosotros. Saludo cordial a nuestros oyentes. Continúen ustedes con más informaciones.
1: Muy amable, Saúl Emiro Amador Barreto, compañero de esta emisora y por supuesto de esta oficina de comunicaciones y relaciones públicas. 8:31 minutos.
0: A las 8:31, les invito a mensajes institucionales y estaremos retornando con más información al informativo Unicórdoba.
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5: Son las 8:31.
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2: Estas son las noticias institucionales. Ya tenemos en Colombia las 8:37 minutos y 20 segundos, 8:37 minutos y 22 segundos ya. Continuamos en el informativo Unicórdoba a través de Unicórdoba Estéreo 90.0.
3: Mucha atención, esta noticia tiene el auspicio de la Facultad de Ciencias Agrícolas, aquí en nuestra Universidad de Córdoba, liderada esta facultad, por supuesto, por su decano, el doctor Isidro Suárez Padrón.
2: Campesinos de 13 asociaciones de la zona rural de Montería encontraron en Unicórdoba uno de los mejores sitios para ofrecer sus productos que surgen de la agricultura familiar y comunitaria.
3: Los bajos del edificio administrativo se convirtieron en la plaza mayorista, que ofreció todo tipo de alimentos frescos, sembrados, cultivados, cosechados por campesinos de la zona rural de Montería, entre berenjenas, plátano, ñame, tomate, limón, miel de abeja, papaya, coco, muchas más variedades de las cosechas que se

0: mundial de pequeños productores que hacen parte de un paquete de capacitaciones que tenemos en precisamente el fortalecimiento personal y de emprendimiento. Este proyecto abarca 7 municipios. Dentro de ellos están los municipios de la cuenca del Sinú, como Alto Sinú, Tierra Alta, Medio Sinú, CNT, y está Montería y Bajo Sinú, Lorica. En la zona, los representantes de la zona costanera está Puerto Escondido, la zona de Sabanas está Chinú y la zona del San Jorge está Montelíbano. El proyecto lo que busca es incentivar la producción agrícola mediante el uso de tecnologías que implican agricultura protegida. Esto se hace con el objetivo de que Córdoba busque la independencia en la producción de hortalizas, puesto que nosotros solamente producimos ají, berenjena y algo de habichuel.
1: Nombre es Yurani Andrés.
2: Ahí está el profesor Juan de Dios Jaraba Navas. Él es el docente que lidera este importante proyecto.
3: La también docente de Ciencias Agrícolas, Mónica García, destacó como otro de los propósitos trabajar con campesinos en el desarrollo de habilidades como el trabajo en equipo y liderazgo, con el objetivo de empoderarlos con otros productos que también puedan cosecharse en sus territorios.
2: La profesora Mónica García.
4: Tenemos la oportunidad de acompañar a todos los productores dentro del departamento de Córdoba. Ellos aquí el día de hoy están participando en una feria campesina con la intención de mostrar los productos que se encuentran dentro de su territorio. Estas asociaciones pertenecen en 7 municipios de nuestro departamento de Córdoba, desde el Alto, Medio, Bajo Sinú y la zona costera. El objetivo es desarrollar habilidades y el fortalecimiento de competencias del desarrollo personal, trabajo en equipo, liderazgo, con la intención de empoderarlos también en aquellos productos que pueden trabajar dentro de sus territorios.
2: Yurani Andrea Jiménez, representante de una asociación de campesinos de la vereda El Porvenir, corregimiento Nueva Lucía, en Montería, agradeció a la Unicórdoba en nombre del grupo de pequeños productores por el espacio y por la oportunidad para socializar con la comunidad académica lo que cultivan en sus pequeñas parcelas. Yurani Andrea Jiménez, desde la vereda El Porvenir.
5: De la vereda El Porvenir, perteneciente al corregimiento de Nueva Lucía, zona rural de acá de Montería. Pues vengo de la asociación Azocamel Por, agradecidos todo este grupo de asociaciones por el espacio tan hermoso y bueno y tan especial que nos están brindando la Universidad de Córdoba acá a nosotros. Pero buscamos que este proyecto crezca muchísimo más y pues agradecida con Dios, con los profesores, con el decano y con la universidad.
2: Yurani Andrea Jiménez, de la vereda El Porvenir, está muy cerca aquí a Montería. Fueron 13 las asociaciones de campesinos que trajeron sus productos desde la zona rural de Montería, se instalaron aquí a vender productos. ¿Cuáles fueron esas asociaciones?
3: A la Feria Campesina de Unicórdoba asistieron las asociaciones de Campo Verde, Asociación Productores Agrícolas de la vereda El Corozo, Asociación Agrícolas y Pecuarios Campesinos Vulnerables de San Isidro, Asociación Nacional de Usuarios Campesinos Sanud, Asociación Agropecuaria de Víctimas de Desplazamiento Levante, Asociación de Agropecuaria de Mujeres Rurales de El Cedro, de Cedro Cocido, Asociación Campesina Agropecuaria de Barrio La Candelaria, Asociación de Mujeres Emprendedoras del Barrio Furatena, Asociación de Mujeres Campesinas Afrocolombianas Indígenas de la Asociación Campesina Futuro Nueva Vida, Asociación Campesina de Profesionales y Sociales, Asociación de Agropecuarios Víctimas del Desplazamiento Desaparecidos de Costa de Oro y la Asociación Campesina de la Vereda El Porvenir.
2: Oiga, en esa feria estuvimos, por supuesto, allí haciendo la reportería para este espacio informativo y para otros medios digitales institucionales de nuestra Universidad de Córdoba. No les quedó nada, ¿oyó? Papaya.
3: Vendieron todo.
2: Papaya, coco, limón. Algunos productos que no mencionamos aquí, pero también tenían papaya, la pera roja esa que le gusta a usted mucho.
3: Sabroso.
2: Que uno la mete a la nevera, que uno le llama pera manzana, que es la pera grande. Pera pequeña también. Es decir, todo lo que está en esos patios productivos lo trajeron aquí a la Universidad de Córdoba en esa alianza entre la academia, los científicos de nuestra Universidad de

0: Córdoba y los campesinos. Ellos van allá, les enseñan cómo mejorar las técnicas para que sus cosechas sean más productivas y por supuesto también abren los espacios aquí en la Universidad de Córdoba. Fue una feria campesina, fue un mercado momentáneo, temporal, porque los productos no alcanzaron. Todo se vendió en esta feria campesina que se realizó aquí en nuestra Universidad de Córdoba. Ofrecieron aquí los productos que surgen precisamente de la agricultura familiar y comunitaria. Todo esto se enmarca en un proyecto de extensión de nuestra Universidad de Córdoba que se denomina Investigación del comportamiento de tres especies hortícolas cultivadas en ambiente protegido en el departamento de Córdoba. Frijol caupí, por un lado, el tomate y la cebolla. 8:44 minutos a través de los 90.0 FM que a esta hora emite su habitual espacio informativo. Nos complace volverlos a saludar, agradecerles por estar con nosotros en la sintonía de la radio universitaria cultural y sobre todo ciudadana del departamento de Córdoba. No habíamos mencionado hoy que hacemos parte de la red de radio universitaria de Colombia. Es un orgullo hacer parte de esta organización de una alianza de buenas voluntades de 72 emisoras, tanto públicas como privadas de todo el país, las que conforman la red de radio universitaria de Colombia. Doña Tatiana Sánchez nos escucha a esta hora. Están reportando sintonía desde Boca de la Ceiba, en el corregimiento de Los Garzones. Todos los días le preguntamos, ¿cómo está el río? Dice, subió, bajó, está medio cajón. Ella es vecina allí del río Sinú. Muy amable a doña Tatiana Sánchez y a toda la familia de doña Tatiana que nos escucha todos los días, no solamente en el espacio informativo, son fieles a esta estación en los 90.0 FM.
1: Eduardo, y vamos a aprovechar este espacio pues para dar una noticia no muy buena para la parte cultural de Colombia. Luto nacional. Anoche falleció a sus 92 años el maestro Víctor Hugo Ayala, la voz lírica colombiana de Bogotá. Él nació el 13 de junio del año 1934. El hombre llevó su voz, o el que plasmó la voz en el himno nacional. 5 décadas de trayectoria, 48 producciones discográficas, el rey del bolero, de la música romántica, se nos fue. Sinceramente, una de las más grandes leyendas que ha dado la música a nivel nacional y, por supuesto, con trayectoria internacional. Un gran artista, parte a sus 92 años después de tener aproximadamente 5 años de estar padeciendo una penosa enfermedad, pero nos deja su legado musical para todos los amantes de la cultura y de la música colombiana.
0: Víctor Hugo Ayala Caro era su nombre. Fallece entonces Víctor Hugo Ayala, ya usted lo dijo, 13 de junio de 1934, 6 de octubre de 2026. 8:47, una noticia institucional muy importante. Nuestra universidad está en el mundo con docentes expertos desde los programas de Ingeniería Agronómica e Ingeniería Ambiental. La Universidad de Córdoba representó al país en el reciente Congreso Internacional de Agua y Ambiente CIAYA 9. Esto fue en la Facultad Latinoamericana de Ciencias Sociales, en la ciudad de Quito, Ecuador.
1: La edición del Congreso abordó temas de gobernanza hídrica y marco político institucional y conflictos, igualmente justicia hídrica, territorio y gestión del agua, igualmente el cambio climático y la sostenibilidad hídrica, igualmente la cultura y los saberes del agua.
0: Por esta alma mater, el docente e investigador científico, el profesor Teobaldis Mercado Fernández, doctor y magíster en hidrociencias, vinculado a la Facultad de Ciencias Agrícolas, presentó la investigación Regulación hídrica bajo efectos de variabilidad y cambio climático, estudios de casos en Córdoba y Sucre, aquí en Colombia. Mientras que él, también docente de la misma Facultad de Ciencias Agrícolas, candidato a doctor, el profesor Amir Vergara, presentó una ponencia que titula Análisis de sequías en el departamento de Córdoba, Colombia, mediante el índice estandarizado SPI y datos de reanálisis.
1: El profesor Vergara también fue moderador de la mesa temática Tecnologías para la Sostenibilidad Hídrica y el profesor Teobaldis Mercado Fernández de la mesa Territorio y Gestión de Agua.
0: Entre tanto, el estudiante Nicolás Andrés Morelo Ortiz, de último semestre de Ingeniería Ambiental, presentó en ese mismo evento mundial la ponencia que titula Servicios Ecosistémicos en el Campus Central de la Universidad de Córdoba, Montería, Análisis Espacial y Relación con el Río Sinú. Estuvo acompañado el estudiante Nicolás Morelo por el docente e investigador científico también de ese mismo programa de el programa de Ingeniería Ambiental, el profesor Mauricio Rosso Pinto.
1: El Congreso Internacional de Agua y Ambiente CIAIA 9 tiene como objetivo crear un espacio de participación interdisciplinaria en el conocimiento de los avances, los problemas y las alternativas, soluciones relacionadas con la conservación del agua y el ambiente a través de la ciencia y la tecnología para propender por un desarrollo con sostenibilidad y ambiente social.
0: Sí, señor. La Universidad de Córdoba, entonces, presente en este Congreso Internacional de Agua y Ambiente, CIAIA 9, que se realizó en la Facultad Latinoamericana de Ciencias Sociales, Ciudad de Quito, Ecuador. Fueron tres profesores y un estudiante los que representaron a nuestra alma mater allí en ese importante evento internacional. ¿Qué hay en la U hoy? Le tengo agenda, ¿vio? Desde el área cultural de la Oficina de Bienestar Institucional se ha preparado para hoy a las 4 de la tarde en el Auditorio Cultural de nuestra Universidad de Córdoba la obra teatral Yo me caso con ella por el grupo Manexca de Teatro. 4 de la tarde, una entrada abierta aquí en nuestro Auditorio Cultural de la Universidad de Córdoba, obra de teatro Yo me caso con ella, grupo Manexca. 4 en punto, Auditorio Cultural, entrada libre para la familia monteriana cordobesa. A propósito, están los chicos, ¿no?, de vacaciones, los niños en los diferentes colegios. Esta es una buena alternativa para venir en familia, para traer los niños a esta obra de teatro aquí en el Auditorio Cultural de nuestra Universidad de Córdoba. Entrada libre, será del grupo Manexca Teatro, el encargado de la puesta en escena de esta obra, Yo me caso con ella. 8:51 minutos.
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0: 8:52 minutos. Mire los contrastes de la vida. Acabamos de anunciar la muerte del cantante lírico Víctor Hugo Ayala. Pero justo hoy, 6 de octubre, también debemos compartir con las audiencias que está de cumpleaños Jorge Velosa, el hombre de la cucharita se me perdió. Nació el 6 de octubre de 1949 en Ráquira, Boyacá. El reconocido cantautor Jorge Velosa, coiniciador y máximo exponente de la música carranguera en Colombia.
1: Su nombre de pilas es Jorge Luis Velosa Ruiz, nacido en Ráquira, Boyacá, como ya usted lo dijo, y pues cumple hoy 77 años en una destacada vida como docente, cantautor, actor, escritor colombiano, y pues además entregado sinceramente a la cultura de esta nación, especialmente la música carranguera.
0: Es de ascendencia portuguesa, reconocido como uno de los principales exponentes e iniciadores de esta música. Mire, graduado de la Universidad Nacional de Colombia como médico veterinario, Velosa optó por dedicarse plenamente a la música y la literatura con sabor carranguero.
1: Sí, señor, y además docente de esa universidad por muchos años.
0: Universidad Nacional de Colombia, médico veterinario, pero se hizo famoso don Jorge Velosa.
1: Gracias a una cucharita.
0: Gracias a una cucharita con la música carranguera. Nos hace recordar, por supuesto, también al grupo Los Compas de la Universidad Pedagógica y Tecnológica de Tunja, que tuvo recientemente aquí como invitados especiales José Gregorio Guzmán Llanes en el área La Música de Mi Tierra, por supuesto, o en el espacio La Música de Mi Tierra del área cultural, y por supuesto interpretaron aquí en vivo, en este espacio donde estamos, en esta mesa de trabajo, el grupo Los Compas, docentes, investigadores de la música de allí, de esa región, de la Universidad Tecnológica de Tunja.
1: Hace aproximadamente, creo que el año pasado, no, hace 2 años, salió al mercado un nuevo exponente de este género con algunas, adaptaciones instrumentales a este tipo de música, con él conocido como El Heredero.
0: Heredero.
1: Sí, señor.
0: Con un tema, ¿no? Pegó
1: con una canción inédita también, pero con este tipo de música y formato logró sinceramente cautivar y romper las redes sociales hace 2 años ya. El año pasado pues también tuvimos la oportunidad de verlo en redes con otro tema igual, pero no causó el mismo efecto que inicialmente causó El Heredero, una canción que sin duda se convirtió en todo un hit de temporada, y pues siguiendo, ¿no?, allí el camino del maestro Jorge Velosa, de Jorge Luis Velosa Ruiz.
0: De cumpleaños hoy, nos despedimos con música de Jorge Velosa a propósito de su cumpleaños 77 hoy.
1: Sí, señor, antes de despedirnos queremos saludar a Januario Hernández. Él es oyente 1A de Unicórdoba Estéreo 90.0 FM, allí en su vehículo transitando por las diferentes rutas de la ciudad de Montería, y me dice que pues hoy con lluvia le ha ido bien y se sigue moviendo en Montería. Januario Hernández, oyente número 1 de Unicórdoba Estéreo.
0: No se vaya de la sintonía, porque después de este tema de Jorge Velosa, hoy de cumpleaños 77, viene Momentos en Familia.
1: En la dirección de la Oficina de Comunicaciones, Jorge Velázquez Crespo, coordinación de Unicórdoba Estéreo y dirección de noticias, Eduardo Arturo García Martínez, producción de noticias, Fiorella García Villadiegos, en el máster, Leonardo Mendoza Burgos, reporteros, Andrés Cerreza Cordero y Saúl Emiro Amador Barreto. Mi nombre es Rafael J. Caballero, quien les invita a quedarse en la sintonía de Unicórdoba Estéreo. Ya viene Momentos en Familia.

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Nuevamente estamos en nuestro programa Momentos en Familia, una oportunidad para la reflexión en familia. A partir de hoy, vamos a seguir con un programa que teníamos la vez pasada, y es la familia puesta en situaciones de salud difícil. ¿Cómo se afecta a la familia? ¿Cómo se afecta el entorno y las relaciones familiares alrededor de todo esto? Recordemos que el martes pasado tuvimos una invitada muy especial, Mayra Vitalúa, una sobreviviente de situaciones familiares difíciles de salud en torno al cáncer. No era ella sola, era toda la familia, y ella muy amablemente nos contó su historia y nos dio unos tics de las cosas que pasaban a nivel familiar y cómo paulatinamente han ido creando estrategias, modos, maneras, formas de sentir, pensar y hacer las cosas que fueron más o menos dándole oportunidades de estar en una paz, una calma, aunque transitoria, pero cada vez con mayores posibilidades de adquirir una calma mayor y sobre todo adquirir elementos que le permitan cada vez enfrentar situaciones más difíciles. Quiero recordarles que este es un espacio de proyección social del programa de educación infantil de la Facultad de Educación y la Universidad de Córdoba. Como siempre se ha dicho, es lo que queremos, proyección social. Y hoy tenemos un invitado especial. Ya no es un miembro activo de nuestra comunidad como lo Meira, que la trajo aquí. Ahora es un miembro egresado de esta comunidad que también está pasando por situaciones familiares difíciles en torno a trastornos de salud, para contarnos su testimonio, para contarnos cómo ha sido la historia, el proceso, pero sobre todo haciendo énfasis y marcando cuáles son las estrategias que ellos han encontrado, que han buscado, que han utilizado, que han experimentado para ir poco a poco potenciando la familia, las relaciones familiares y al individuo mismo que tiene ese trastorno de salud. Bienvenido a esta persona por las dos condiciones, por ser padre, por estar en esa situación, por ser una persona resiliente, activa y sobre todo porque es nuestra familia, nuestro egresado. Pero eso lo vamos a abordar después de unas pautas institucionales.

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2: Damos nuevamente gracias a nuestro compañero Leo en nuestro programa Momentos en Familia. Hoy nos acompaña la persona que estuvo en el programa pasado, que se convirtió en un referente para abordar estos temas y que amablemente me sirvió de puente para la invitación de nuestro invitado. Meira, gracias.
3: Son temas que nos interesan a todos, a todas las familias, al mundo entero. Hugo es una persona especial para mí. En los caminos de trasegar por el cáncer lo encontré y él me encontró. Fue un encuentro que al parecer no era bueno por la situación, que no, pues no hay que contarla acá al aire, pero eso nos unió. O sea, surgió entre nosotros un apoyo incondicional y este fue en una clínica donde pues curan, tratan de curar el cáncer y otras enfermedades que ya son graves. Y Hugo fue como una luz en ese momento y nos dimos un debate para lograr un puesto para ayudar a las personas que requerían de los servicios de esa institución. Entonces Hugo me convenció, me conmovió su alegría, sus ganas de pelear, entre comillas, para que no solamente su hija, sino todas las personas fueran bien atendidas, y en especial los niños y los cuidadores. Entonces, bienvenido Hugo, eres ejemplo de vida.
4: Gracias por la invitación. Las familias y los cuidadores muchas veces queremos que se nos den escenarios como este, y bendita sea la Universidad de Córdoba por abrirnos este espacio a la dirección del programa, porque los cuidadores, y quiero ser enfático en eso, los cuidadores abordamos muchas veces situaciones complejas. Quiero empezar hablando sobre mí, para dar una pequeña presentación.
3: Así es, Hugo, eso te iba a decir. ¿Quién es Hugo? ¿Quién es la esposa de Hugo? ¿Y quién es la hija de Hugo? Todos queremos saber.
4: Ok, gracias. Mi nombre es Hugo Otero Macea. Soy licenciado en informática y medios audiovisuales de esta hermosa institución. De igual manera, egresado del programa de maestría en educación. Mi esposa, Lilia Barrios, también es egresada de esta institución, tanto en modalidad pregrado como posgrado. Actualmente estamos estudiando doctorado en la Universidad de Manizales y tenemos la fortuna, tenemos el privilegio de ser los cuidadores y acompañantes de una niña con un diagnóstico de enfermedad huérfana. Mi hija se llama Vera Otero. A lo largo de este camino hemos aprendido cosas, algunas han ido bien, otras no han salido como esperado, pero como siempre debemos tener un enfoque constructivo, valoramos incluso esas experiencias donde no sale como debía ser. Es simplemente volver a intentar y buscar otro camino. Bueno, ¿cómo empieza este viaje? ¿Por qué estamos en esto? Inicialmente yo quiero que las familias vean que todo nacimiento es un privilegio. El hecho de que un hijo llegue a tu hogar es una maravilla. Es algo que es capaz de abrir todo lo que tú eres, mejorarte a nivel personal, a nivel familiar. Los hijos son realmente una posibilidad de construir algo bueno. Es la herencia que tú le vas a dejar al mundo. Son las personas que siguen tus pasos, tus huellas. Son aquellas personas que te van a acompañar en lo que te queda de vida. Entonces, digámoslo en un sentido que merece todos los esfuerzos, no la pena, merece todos los esfuerzos de que tú construyas en torno a ellos un ambiente sano, un espacio agradable. Pero sucede algo, a veces hay rupturas, le llamamos de esa manera una ruptura. Tú cuando tienes un nacimiento, tú esperas ciertas condiciones, pero esas condiciones no dependen de ti. El camino de la vida a veces cambia. Es probable que alguno de nosotros, los que estamos aquí, o mucha gente, esté ahora mismo recibiendo noticias que no son agradables de escuchar. Y yo creo que en ese espacio es importante que tengamos la posibilidad de saber padecer, reconocer que no es fácil, pero también entender que es bueno llamar las cosas por su nombre para ser constructivo, para que tú digas, oye, ya conociendo lo que estoy viviendo, a partir de aquí, ¿qué puedo hacer? Porque esa siempre debe ser el derrotero de tu vida. Entender que hay días que son buenos, que son maravillosos, hermosos. Y también hay días que son difíciles. Y en cada uno de esos momentos, tú debes conservar tu integridad para servir, para amar y para cuidar. Pienso que ese es el enfoque que le hemos llevado. Entonces, cuando usted tiene un niño que recibe un diagnóstico de una enfermedad huérfana, en este caso, nos referimos a enfermedades que son una de cada 5,000. Son enfermedades bastante extrañas. Para ponerte en contexto de la situación, son alrededor, en Colombia, alrededor de 116,000 personas, entre niños, jóvenes, adolescentes, adultos, que tienen una enfermedad huérfana. Cuando tú ves esos números y los comparas con los 50 millones de colombianos, tú dices, uy, no es un asunto fácil de llevar. Incluso cuando observas que en un registro la cifra, el número crudo, es de que alrededor de ti hay otras 100 personas viviendo esa misma trayectoria en tu localidad. Pero eso precisamente te convierte a ti en una historia, en una biografía que puede ser escrita. Ahora, las enfermedades huérfanas son crónicamente debilitantes en su definición. Son enfermedades que, por su baja prevalencia, y el término prevalencia es que son poquititos, como son tan poquititos, en términos financieros, en términos de la investigación, tenemos una visibilidad bastante reducida. Eso no significa que el mundo esté mal en torno a esto, significa de que son casos que poco se conocen. Incluso tú, si ahora mismo estás pasando por un diagnóstico de esto, es la primera vez que vas a escuchar el nombre de eso. Entonces, esto te lo digo y hago énfasis en eso para que no culpes al mundo, no critiquemos a las personas porque no conozcan la situación. Tú también estás empezando un viaje, pero ese viaje está lleno y cargado de cosas bonitas. Está lleno y cargado de experiencias en las cuales tú vas a ver cómo una trayectoria de vida emerge, cómo es sí a través de su cuerpo, cómo ese cuerpo experimenta el mundo, lo vive, lo disfruta, sonríe contigo. Esos son los momentos para los cuales tú fuiste elegido. tú no estás en este mundo para decir yo tuve una vida perfecta. Tú vas a decir yo lo di todo. Y ojo, quiero que ese lo di todo no caiga en lo que está sucediendo ahora, que nos llegamos a explotar. En términos científicos hay un autor que si tienes el tiempo de consultar, se llama Byung-Chul Han. Byung-Chul Han es surcoreano y él trabaja algo que se llama la sociedad del rendimiento. Muchas veces nosotros tratamos de rendir. Y si tú estás atravesando por una situación de salud compleja en tu hogar, y si además quieres rendir en otros entornos laborales, es posible que te llegues a un nivel de burning, de quemarte. Y tienes que tener esa capacidad de saber hasta qué punto me puedo detener. Byung-Chul Han habla de eso. Y yo te invito hoy a que te detengas. Si estás atravesando por lo que quieres llamarle, quieres ponerle un nombre a lo que tu hijo o tu hija o tu nieto, a ese diagnóstico, tú quieres tenerle un nombre, yo te digo, la vida es ahora. A veces esos diagnósticos pueden tardar meses, semanas o años. ¿Y qué hacemos mientras llega el nombre? ¿Cómo llamarle a las cosas? Vivir. Tú tienes un privilegio ahora mismo y es cuidar uno de los 116 mil personas que están atravesando por una situación de esta. Yo no construyo un lenguaje heroico en torno a eso. A veces creemos que debemos decirle a nuestros hijos los guerreros, los valientes. Y eso es una situación que es bonita construirla, pero recuerda, también hay días malos. Y no eres el único que tiene un día malo. Yo te invito siempre a que construyas de manera positiva. Recuerda una cosa, la enfermedad es rara, las personas no son raras. Una cosa es un diagnóstico y otra cosa es que tú tengas una persona, la persona sigue ahí. Entonces, ¿de qué tiene sentido todo esto? A las madres les quiero comentar algo. Yo sé, a ti mujer te hablo, sé que la mayoría de las responsabilidades del cuidado han quedado delegadas en ti. Estás haciendo un esfuerzo descomunal. Esta voz simplemente es para decirte, te entendemos. Sabemos que hay lágrimas, que hay dolor, pero sabemos también que lo estás dando todo. Sabemos que hay días duros. Sabemos que puedes sentirte sin fuerzas. Pero mañana saldrá el sol. Siempre tendrás una nueva oportunidad de salir adelante. Y ojo, no quiero que sea en unos términos de la perfección. Es que es bonito que tú hoy le pudiste proveer cuidados, limpiar, acompañar, educar. Es algo tan bonito que la vida te está dando en medio de todo eso. Muchas veces nos enfrascamos en el diagnóstico. Tú estás, ¿cómo se llama esta situación? ¿Cómo le llamo? Y yo te digo, no. A veces, cuando tú sabes, solo desplazas la angustia. La angustia estaba por saber. Pero cuando sabes, viene una nueva angustia de ver cómo le hago. Entonces, es lo que te digo, no te aceleres. La idea es que lleves las cosas a tu ritmo, hacer las pausas. Buscar las cosas y hacer actividades que a ti te llenen. Como por ejemplo, leer ese libro, ver tu película, dedicarte tiempo. Muchas veces hemos cometido errores. Vemos a los niños como un objeto. Muchas veces hablamos por ellos. A veces cuando vas a la consulta médica, no dejas que la voz del niño emerja. Y muchas veces el niño simplemente quiere expresar algo. Es bueno dejarlo hablar. Es bueno que todos construyan en torno a eso. Los niños suelen aparecer como aquello de lo que se habla. No, ellos también tienen una voz. Entonces, como cuidador te digo, trata de garantizar esos espacios en los cuales ellos puedan interpretar a través de sí mismos su escuela, su familia, la sociedad, porque ellos son sujetos legítimos de enunciación, son personas que tienen todas las posibilidades de construir un mundo desde lo cual perciben. Ahora, la escuela, y quiero abordar esto a nivel de las experiencias, ¿cómo aborda la escuela esto? Sé que cuando llegues a la edad de la escolarización vas a tener dudas, vas a decir cómo mi hijo va a hacer esto o lo otro. Y quiero que entiendas una cosa. A veces hay que derrumbar ciertas categorías, ciertas ideas previas que tenemos de que nuestros niños tienen que saber ecuaciones. Yo te digo algo, Si tu hijo no alcanza una competencia, un conocimiento, eso no lo hace malo. Lo que nos debe preocupar sobre todo es cómo van a habitar ellos la escuela. Y ahí sí te quiero enfocado. No te quiero preocupado porque la velocidad o el ritmo de aprendizaje va a ser distinto. Yo quiero que te enfoques en ser ese pie, ese soporte para potenciar, para apoyar los aprendizajes de tu hijo, para que tu maestro también entienda, el maestro de ella entienda cómo debe abordar esta situación. Las escuelas están pasando por algo, y siempre lo digo, en el marco legislativo colombiano tenemos un marco bastante adelantado frente a la región. Desde el año 2010 las enfermedades huérfanas han sido reconocidas, los listados se actualizan, y además se propone el diseño universal de aprendizaje, se proponen los planes de ajuste razonable, los planes individuales, que entre otras cosas, y esto lo digo también para los que tengan hijos que estén ahora mismo escolarizados, aunque su diagnóstico no haya llegado y usted atravesando una odisea diagnóstica, el maestro, a través de su tacto pedagógico, de su tacto en la enseñanza, puede orientar soportado en el diseño universal de aprendizaje. Si un maestro dice, no, es que yo no tengo el diagnóstico del niño, usted como padre que está atravesando una odisea diagnóstica de meses o de años, usted dice, profe, mientras encontramos cómo llamarle, miremos qué podemos hacer a través de lo que el niño y las posibilidades educativas dan. Yo quiero que en eso seas muy enfático. Hay tres marcos normativos en Colombia, el 1421, el 1470, el 1075, que abordan esta parte. Ahora, sucede con nuestros niños que se traslapan, se solapan esos tres marcos y resulta que hay discrecionalidad, o sea, que no hay una fuerza total para decir vamos a abordar el caso de los niños, sino que estamos en un vacío. En el caso particular, en mi caso particular, en el diagnóstico de mi hija, yo no tengo algo que diga que hay un retraso cognitivo, o sea, no tenemos esa situación, pero hay una variabilidad corporal. Y aunque la patología se llama de una manera, y esto es clave, aunque la patología es una enfermedad huérfana, no se reconoce como una discapacidad. Mira esa línea en la que caminamos. A veces, tener una enfermedad huérfana que es crónicamente debilitante, que en el día a día, en su definición en sí misma es así, no nos abre la puerta a una certificación de discapacidad. Entonces esas barreras están ahí. Aunque el marco normativo es muy bueno, esas barreras de tipo administrativo, como la falta de una contratación, todas esas situaciones a veces impiden que tú logres hacer un diagnóstico, que logres tener el diagnóstico a tiempo. Y mientras tanto la escuela reproduce discursos en los cuales se dice que tu niño no, porque no viene, porque es ausentista. Y muchas veces desconocemos que es por la variabilidad corporal. Porque tu cuerpo un día se levanta y dice, no quiero, no puedo. Y ese no quiero y no puedo, hay que entenderlo. Y acompañar a las familias en eso. La invitación mía a las escuelas y a las facultades de educación es a que formemos esos licenciados capaces de acompañar, de en lugar de decirle a los chicos, hey, tráeme el diagnóstico, no me trajo el diagnóstico, simplemente estén ahí. ¿Cómo van? ¿Cómo han pasado? Hay periodos de hospitalización en los cuales uno extraña un mensaje, un simple acompañamiento. A veces uno no quiere una cura, tú lo que quieres es sentirte acompañado. Y para ustedes como familias, es ahí donde entra tu grupo familiar. Les digo algo, si algo bonito en esta vida es tener unión familiar en ese núcleo de ustedes que componen tus dos, tres hijos, tu pareja. Pero además de eso, esa familia, ese vecino del cual se habla mucho aquí en el programa, ¿cómo esa red de personas te puede ayudar? Ayudar no para resolver la situación, sino para simplemente decir aquí estoy. Y tener esa voz, ese espacio de escucha que siempre es necesario. Para los cuidadores, yo les digo algo, deben usar todos los servicios posibles, cuidar tu mente. Tú tienes algo y es que estás en una situación Algunos en Estados Unidos se le llama una situación de casi de guerra, le llaman, porque tú estás expuesto a diagnósticos, a visitas, a palabras que no quieres escuchar. Pero ahí es donde entra tu capacidad, la resiliencia, la capacidad de decir yo me voy a adaptar a la situación. No tiene que ser hoy, pero tienes que tener el enfoque de que mañana puede ser el momento donde reconduzcas las situaciones.
2: Has tocado dos contextos bien interesantes, la familia y la escuela. Sin embargo, aquí en el programa pasado tocamos un poquito algunos fenómenos que pueden ocurrir dentro de la red de relaciones en la familia y en la escuela. Bueno, no tocamos la escuela, la familia, pero a nivel individual de los sujetos que están acompañando, están en la familia, suceden algunos fenómenos psicológicos, emocionales, que te los voy a indicar pidiéndote desde la experiencia, desde lo anecdótico, cómo lo abordaron ustedes, ¿sí? Sí, sí. Uno de esos, de esas situaciones es el sentimiento de culpa de papá, de mamá. El otro es ese pesimismo de que mi hijo ya no va a poder, no va a alcanzar lo que yo quiero que alcance. Yo le tenía un proyecto de vida, porque tenemos un proyecto de vida para los hijos. Le tenemos la vida hecha y ya no lo va a alcanzar. Entonces, y ya decimos, es pobrecito de mi hijo y pobrecito de mi familia. Y viene, ¿por qué a mí? ¿Por qué yo? ¿Por qué nosotros? Todos esos fenómenos, pues se convierten en lo que tú dices, en esa barrera. Se convierten en una barrera. ¿Cómo trabajarlo? Y ahora hablamos de los fenómenos que ocurren en la escuela, que también te voy a citar algunos, pero vamos a tomarlo uno a uno. Paso a paso. Entonces la familia, el sentimiento de culpa, la rabia, la impotencia, el derrotismo, que nos lleva a la angustia, al desgano, a sentirnos golpeados, a sentirnos sin fuerza, a sentir que ya definitivamente todo está acabado, todo se terminó, estamos totalmente derrotados.
3: Primero que, bueno, quisiera ahora el aire felicitar a Hugo. Realmente es un cuidador comprometido. Se ha dedicado, ya veo, a investigar, a estudiar y nos está dando buenas herramientas. Hugo, como dice el doctor Otálvar, queremos un paso a paso. Ese primer paso donde no sabía o les dieron un diagnóstico o empezaron a notar que a la niña le pasaba algo, desde ese momento nos cuenta cómo ha atravesado todo el proceso.
2: Y sería bueno para los oyentes también que les dieran nombre a ese diagnóstico, para que ellos lo identifiquen, ¿no?
4: Ah, sí, claro. Bueno, muchas gracias de nuevo. Les cuento que frente a bueno, primero vamos a ponerle nombre a este diagnóstico. Eso se llama enfermedad de células falciformes. Eso es un trastorno en la sangre, es propio de las comunidades negras. Y miren el dato curioso de esta enfermedad, como la malaria era algo que estaba mucho en el África subsahariana, hubo un gen que se alteró para no desarrollar esa enfermedad. Le hablo de hace más de 10.000 años. Ese gen hizo que, de alguna manera, los que portamos el rasgo, una cosa es portar el rasgo de la enfermedad y otra cosa es desarrollarla, tenemos una predisposición a no desarrollar la malaria. O sea, es un triunfo biológico adaptativo. Sin embargo, se convirtió en una suerte de victoria, y este es el término que se le usa en ciencia, le llamaron victoria pírrica. Porque cuando esos dos genes, papá y mamá, se juntan, desarrollan una enfermedad. Esta enfermedad tiene varios trayectos. O sea, se puede. Cada diagnóstico se llaman igual, pero cada persona desarrolla su condición.

0: puede romper de una manera en la cual el sentido de tu vida se puede desmoronar o, y esta es mi invitación, tú puedes reconducirlo. Siempre hay varias maneras de hablarlo, siempre hay varias maneras de vivirlo. Yo pienso que la vida me dio el privilegio de compartir con mi hija más tiempo del que tenía proyectado. Los cuidadores tenemos unas situaciones particulares. Por ejemplo, nosotros nos queda difícil entregar totalmente al sistema educativo, como ustedes decían, porque muchas veces nuestros hijos no pueden asistir a pleno. Entonces la labor del cuidado es realmente agotadora, es desgastante, pero sí requiere de ti que entiendas que es un paso que debes dar. Entonces,
1: Perdón,
0: como
1: Hugo, quiero interrumpirte un momentico en ese pedacito. Algo que en psicología llamamos que las cosas no son lo que ocurre, lo que nos daña, sino el significado que le damos a las cosas, que es lo que realmente nos duele, nos impacta, nos deteriora de pronto en algún momento. En ese sentido de la disrupción de tu historia y todo lo que se siente alrededor de eso, yo puedo tener una percepción de que eso es demasiado o que eso es necesario o que qué hago yo con eso que ya se presentó. Entonces son dos formas de darle sentido y significado a las cosas que me gustaría cómo lo viviste tú, cómo, porque en la vitalidad que tú nos muestras aquí, y es otra pregunta que quiero hacerte, perdona que te haga las dos preguntas para que no se me olvide después, ¿en qué te ha beneficiado saber, investigar tanto de las cosas? Eso te ha dado un plus. ¿En qué te ha beneficiado? Como para decirle a los padres de familia, oye, si yo me entero, si yo busco, si yo encuentro explicaciones profundas, amplias, eso me posibilita. ¿Qué te ha posibilitado a ti? Pero la primera pregunta es, ¿cómo cambiarle el significado que cotidiano y culturalmente le damos al agotamiento, a la angustia, al desgano? Porque bien, yo tengo un día de desgano y tengo 2 días, 3 días de desgano y a yo le doy un significado derrotista, ya no más, ya es que no me pidan más, que yo no tengo más de dónde dar. Y eso no es cierto, eso no es cierto. ¿Cómo lo hicieron ustedes, padres de familia?
0: el doctor Otálvaro tiene razón en eso, y es, mira, uno simplemente como padre de familia se levanta y mira y dice, tengo que hacer todo lo que está a mi alcance y lo voy a hacer bien y lo voy a hacer con amor. El círculo del cuidado es ese. Vea, donde usted siembre amor, usted va a sobreponerse a todo eso. Yo sinceramente me considero una persona que las herramientas que he desarrollado a nivel cognitivo, a nivel social, a nivel de maestro, de profesional, me han dado una lectura de las cosas. Y yo en situaciones de crisis, en crisis de dolores, en situaciones de ir a una urgencia, yo miro a los ojos al problema, a la situación que estamos abordando, y digo, ahora es momento de salir a resolver, ahora es momento de afrontar, de ser el hombre que tengo que ser para mi familia, de ser el padre que tengo que ser para mi hija, dar el paso al frente. Y más allá, es desarrollar una suerte de excedencia. Vas a ir más allá de esas náuseas, de esa angustia. Tienes que dar ese paso. Yo, sinceramente, le digo a la gente, yo no desarrollo pensamientos, yo no rumio las cosas. No llamo otra vez ese diagnóstico. Si ustedes me preguntan y yo les digo, ¿en qué momento recibí el diagnóstico? Les puedo asegurar que no recuerdo. Quizás sea una estrategia, algunos dirán que es una evasión. Yo pienso que de alguna manera es una cura. Yo recuerdo las cosas que efectivamente son positivas. Recuerdo cuando di el paso al frente. Recuerdo cuando cuidé a mi hija toda una noche de hospitalización, toda una semana yo solo. Recuerdo todas esas cosas y me dicen de qué estoy hecho. A la gente le digo, usted es más fuerte de lo que cree. Pruébese, la vida te está probando. Y la manera con la cual yo salí adelante y mi familia salió adelante de esto, que no ha sido fácil, es llamar las cosas por su nombre y entender que debemos ser las personas que nuestras familias necesitan. Cuidarte, evitar los vicios, soy, y quiero decir esto como un triunfo personal, porque

0: los triunfos personales también importan. Soy una persona que se abstiene de tomar licor, de consumir cualquier tipo de sustancias. Me cuido, cuido mi cuerpo, cuido mi salud y mi mente, leo. Y lo hago porque sé que hay alguien que me necesita. Pero ojo, les hablo de un alguien, pero también les hablo de otros niños a los cuales acompaño. Porque eso es lo que nos ha permitido hacer esto, ver que el otro también necesita. Tenemos una red de niños a los cuales siempre estamos apoyando. Entonces, esa vitalidad, ¿dónde sale? De saber que todo se va a resolver. Que en el momento hay urgencias puntuales, que hay crisis de dolor, que hay situaciones duras. Pero saber que a la vuelta de 2 o 3 semanas te vas a levantar y todo va a estar bien. Pensar en los días buenos. Por eso yo te digo, si ahora mismo estás en la casa, estás mirando a ese niño, dale un abrazo, a esa niña, dale un abrazo. Cree en un momento bonito. Y ese momento bonito es el que te da a ti la esperanza de que más adelante volverán esos momentos bonitos. No puedes construir tu vida, estar sentado ahí ahora mismo y mirar, no está pasando nada. En medio de toda la situación, ellos están ahí. Entonces, ¿qué hacemos con el espacio que tenemos libre, que cuando estamos ahora mismo frente a ellos? ¿Será que yo miro un hijo y estoy pensando todo el tiempo? ¿Será que es sano para ti mirar y decir qué está sucediendo con mi hijo? Y repetir ese diagnóstico, algo que te dijeron hace 2 meses, o hace 2 años, o 3 años. ¿Será que eso tiene sentido? ¿O el verdadero sentido es mirar y decir cómo construyo un buen momento aquí y ahora? Para que cuando vengan los momentos duros, tengas de dónde agarrarte. Es tener una mente sana. Sal a entrenar, levántate, fórmate, conoce tus derechos como usuario, conoce tus derechos como paciente, comprende científicamente qué factores inciden en la enfermedad de tu hijo. En el caso de las células falciformes, para aquellos que estén atravesando esto ahora mismo, y aquí en Montería hay mucha prevalencia de células falciformes y en Córdoba, yo les digo, es tan sencillo como cuidar la hidratación. Si estás ahí ahora mismo, tu hijo, ¿cuánto líquido ha tomado hoy? Preguntas tan sencillas, hacer bien lo que está a tu alcance. ¿Cuándo fue el último control al que lo llevaste? ¿Qué tipo de relación construyes con el médico que los acompaña? Porque si algo bonito me ha dejado a mí esta vida, es la relación que hemos construido con los médicos que nos cuidan. Incluso hemos atravesado momentos en los que nuestra familia, en el desconocimiento, a ti te dan el diagnóstico y tú quieres saber qué pasa, cómo hago, qué puedo hacer, por qué. Tú tratas de buscar y muchas veces lo que encuentras no es lo que quieres, pero saber la verdad te ayuda. Cuando yo descubrí esto, busqué enseguida qué medicamento hay, porque eso es lo primero que te va a llegar a la mente. ¿Qué medicina, qué solución hay? Entonces, hubo un medicamento y recuerdo que fui con mi niña de solo meses y conversé eso con la persona que nos acompañaba, la médico, y su respuesta fue tajante. Me dijo, usted no entiende cómo son las cosas, o sea, es en un lenguaje fuerte. Y es bueno que te hablen fuerte y entiendas. No juzgues al médico por eso. Es bueno que te digan las cosas como son. Ustedes no entienden, ustedes no han aceptado la situación de su hija. Y yo sonreí, ¿sabes? Y eso te lo digo a ti. Recuerda esta palabra para ti. Yo le dije a la doctora, yo acepto, pero no renuncio. Tú puedes aceptar, te invito a que aceptes ahora mismo, pero no renuncies. O sea, tú no puedes estar hecho un mar de lágrimas, no puedes estar eternamente en eso. No puedes estar 3, 4 y 5 días o semanas enteras divagando en esos pensamientos. No, tú aceptas, pero no renuncias. Y esas son las posibilidades de la vida. Detrás de las grandes catástrofes se esconden grandes historias. Déjate tocar por la vida. Mira que posteriormente pasaron muchos años. Yo mencioné el nombre de esa droga, de esa medicina, desesperado, y me dicen que no. Buscando en la Biblia, porque el apoyo espiritual es importante, encontré el libro de Job, capítulo 4 y 5, léetelo hoy, hazte ese favor. Y en esa parte decía que no temas a los animales salvajes, ellos serán tus amigos y te cuidarán. Y quiero hacer énfasis en eso porque sabes qué sucede después, y es lo bonito de esta historia, y a mí se me ponen los pelos de punta de este momento, es que cuando pasamos por una gran crisis, una cosa terrible, ¿Sabes una cosa? Pasamos por una crisis terrible, terrible. Ya llevamos 2 semanas de hospitalización. Fue la primera vez que dijimos, o sea, que esta enfermedad es así. Porque llevábamos 4 años de éxitos de cuidado. Todo iba tan perfecto y de repente, ¡pa!, la ruptura biográfica ahí. Entonces estoy sentado y angustiado, destrozado, devastado, diciendo, ¿por qué esto me pasa a mí? Eso mismo. Cuando viene alguien y me dice, señor Hugo, lo vamos a poner a Vera en un protocolo de investigación. Y te cuento algo, ¿sabes qué protocolo de investigación era? De la misma droga que yo estaba pidiendo hace 4 años. Pero más allá de eso, ¿sabes quién fue? El mismo animal salvaje que decía, los animales salvajes serán tus amigos. La misma persona que yo consideraba mi enemiga, porque no me dio lo que yo esperaba. ¿Sabes? Esa misma persona llegó y me dijo, puse a Vera como candidata de esto. Y actualmente solamente hay 6 niños que reciben eso. Entonces te digo, de una catástrofe tan grande, llorando como un loco, con la familia vuelta a nada, nos encontramos con ese privilegio de la vida. Entonces muchos dirán, ¿de dónde sacas la energía para ponerte adelante? Es que yo, primero, no tengo opción. Y la opción es porque yo renuncio a tener un mal pensamiento. Yo renuncio a invadir mi cabeza de cosas malas. Ojo, hay momentos malos, pero no significa de que yo me voy a dejar derrotar de ellos.
1: Ahí, antes que se nos acabe el tiempo, porque ese es el problema de tener un ahorita, se nos acaba el tiempo y el tema es tan amplio y tan enriquecedor. Quiero centrarme en el niño. Y hay un fenómeno muy particular que se puede dar idiosincráticamente en los cuidadores y es, pobrecito mi hijo. Y como tengo pobrecito mi hijo, no lo voy a presionar. Entonces dejamos de enseñarle, dejamos de ayudarlo a potenciarse, porque pobrecito mijo, ¿cómo superaron ustedes eso?
0: Bueno, importantísima esa pregunta, porque yo a las familias les digo, yo estoy para acompañarlos. Y mucha gente se acerca y converso, pero les digo, yo aquí no tengo un lenguaje que encasille al niño como alguien incapaz, como el pobrecito, no. Ni tampoco quiero un lenguaje heroico como mi guerrero o mi valiente. Yo quiero personas que tengan la capacidad de afrontarse a las situaciones y salir de alguna manera de ellas. Siempre vas a salir. Entonces, yo en mi casa, yo entendí los ritmos, que hay días buenos y hay días malos. Hay días en los que mi hija se levanta y yo tengo que entender y leer, no solo con lo que me diga, sino leer su cuerpo, sus emociones, y saber que hoy no es el día en el cual voy a ejercer cierto tipo de cosas. Ahora, es importante matizar esto para los diagnósticos de células falciformes. Además de la hidratación, además del riesgo de infecciones, también el estrés que le sometemos a nuestros hijos, también el estrés es un desencadenante de crisis vasoclusivas. Las crisis vasoclusivas, a nivel general les diré, es que el glóbulo rojo tiene forma circular. En las células falciformes son como unas lunitas. Cuando usted tiene un círculo y vas por las venas, pero llegas a un vaso capilar, un capilar es lo más chiquitito por lo que va a pasar la sangre. En los dedos, en los ojos, son conductos sanguíneos muy chiquititos. Bueno, ¿qué pasa? Cuando usted tiene un glóbulo rojo, el círculo normal se aplasta y circula. Pero en el caso de cuando usted tiene células falciformes, es una lunita. Esa lunita no tiene la facilidad de circular y por eso necesita que la sangre de su hijo tenga mucho líquido, esté muy hidratado, para que la sangre circule. Pero imagínate lo que sucede. Y hay una situación aquí importante. Y debemos saber leer esas situaciones. El lenguaje pobrecito hay que cuidarlo. Pero los niños, cuando se estresan, también desarrollan unos cuadros de crisis de dolor. Entonces, es responsabilidad del cuidador saber leer ese momento, saber cuándo necesito apoyar, hacer silencio, respirar y entender que es un cuerpo que está pasando por un momento. Muchas veces las familias, cuando tienen estos diagnósticos, se separan. Conozco muchas muchas. Nosotros hemos encontrado en este diagnóstico la posibilidad de unirnos más, de tener las discusiones que cualquiera tiene en pareja. ¿Cómo no? Bendita vida que podemos tener esas discusiones. Pero también entender que nos une el cuidado y el amor hacia una persona. Entonces la familia hoy en día, y conozco casos de niños, que si les agregan a una complejidad de salud, a una dificultad de salud, si ustedes le agregan discusiones, rupturas, separaciones, también están complejizando a los niños. Yo pienso que los niños, ahí sí no voy a usar el lenguaje de pobrecito, sino que pienso que tú tienes una gran responsabilidad. Estás pensando en separarte, replantéatelo. Yo pienso que en eso sí podemos. No puedes resolverlo en lo médico. Aprende a convivir. Las familias merecen estar unidas. Pero es un ejercicio de todos. De padre, madre, abuelos, cuidadores, de hermanos, de todos. Los niños merecen todos nuestros esfuerzos en ese sentido. Y las familias unidas sanan.
1: A mí me parece interesante eso de saber leer. Sin embargo, quiero aportar algo. El ser humano, no importa en qué condiciones está, siempre está en posición y en tendencia a desarrollar algo. A niveles muy pequeños, en proporciones muy pequeñas, pero siempre debe estar en función de eso. Es decir, no, pobrecito, tiene una crisis, pero lo que yo debo preguntarme, en medio de esa crisis, ¿qué posibilidades, aunque sea una cosa mínima, él desarrolle, él aprenda? Porque no hay mejor energía, inclusive dicho por muchos experimentos, que pueda curar que la capacidad que tiene el ser humano de sentirse y experimentarse un ser que es capaz, aún en la desgracia. Eso quería aportar a tu visión de las cosas.
2: Hugo, si es posible, me gustaría que hablaras de veras.
0: Claro, claro que sí. Bueno, Vera es todo para mí. Es mi mayor tesoro. Vera actualmente tiene 9 años. Vera está escolarizada en casa. Muchas veces uno quiere, como les digo, construir una trayectoria escolarizada, disfrutar en los espacios con los otros. Sin embargo, muchas veces las barreras propias del sistema, las barreras propias de la convivencia, nos llevan a tomar decisiones. En el caso particular de la niña, lo que nos llevó a desescolarizarla era porque de manera frecuente sus defensas son bajas, de manera frecuente desarrollaba crisis a partir de la interacción con los otros. Entonces era una dinámica de esta forma. El lunes se iba a clase, ya el martes me venía de pronto con un moquito, ya el miércoles me tenía dolor y no podía asistir los otros días. Porque realmente es un cuerpo que francamente no es variable. Entonces, ¿cómo leía eso a la escuela? Como un desinterés, como un ausentismo. De esa manera nos leía a la escuela. Y bueno, era un volver y teníamos todo ese día, jueves, viernes, sábado, domingo, para recuperar y volver a enviar. En esas lógicas de rendimiento, nuestra niña terminó pasando por crisis muy graves. Y dijimos, bueno, tenemos estas dos caminos, la escolaridad o la escolaridad en casa. Entonces nosotros ambos somos maestros. Dijimos, bueno, vamos a echarnos esto nosotros como nos corresponde. Entonces, bueno, hemos desarrollado un ecosistema de aprendizaje en casa con muchos errores, muchos aciertos, una experiencia bonita que nos ha permitido aprender, reaprender, disfrutar en familia. Yo quisiera que algún día compartir con ustedes algunas de las cosas tan espectaculares que hacemos en el aula. Es un trabajo en casa que hacemos. Me encantaría.
1: Perdón, Hugo, ¿no has pensado en grabar todo eso para que quede testimonio? Que puedas grabar todo eso, que hagas videos y después sirva para otras personas, ya que tienes esa perspectiva de ayudar a muchos niños, a muchos padres de familia. Sería interesante que lo grabaran y que no quedara solamente en el recuerdo de ustedes.
0: Sí, nosotros tenemos documentada la experiencia. Sucede que muchas veces por situaciones laborales, por labores de cuidado, yo tenía pensado abrir un canal de videos cortos, incluso con pedagogía hospitalaria. Esta semana estuvimos en hospitalización ahí en la clínica. Y yo miraba, era la bolsita, porque cuando un maestro está en un lugar y piensa en sus niños, uno va más allá. Entonces yo miraba la bolsita del suero y decía, yo aquí puedo hacer un trabajo con volumen con los chicos, de pronto para preparar unos materiales. O sea, estaba abriendo esas posibilidades, ahí hablaba el maestro, estaba pensando en eso. Y bueno, tenemos experiencias muy bonitas, les hemos compartido a las familias, por ahí estuvimos en la Universidad Simón Bolívar, llevando la experiencia. Mi hija toca un piano, porque yo le digo a la gente, hay una rectora de los Estados Unidos que dice, so what, que dice, ¿qué? Le preguntan, ¿hay qué? Y la segunda pregunta, después de que tú dices qué, es, now what, ¿ahora qué haces? Entonces yo, ¿ahora qué haces? Dije, bueno, yo voy a mirar cómo libero todo el potencial de mi hija, porque mi hija, más que un diagnóstico, es una persona. Entonces mi hija interpreta obras en el piano, unas cosas espectaculares que yo jamás entenderé. Y digo, ¿cómo un cuerpo de 9 años que atraviesa un diagnóstico es capaz de darme estas cosas? Y la manera de trabajar en nuestra escuela es particular. El otro día abrimos el salón allá en un coloquio, y en ese coloquio nos llevamos el piano, yo me disfracé del sombrero loco y fui a nuestra familia a mostrar nuestra experiencia de homeschooling. Y miramos cómo, por ejemplo, el libro de Alicia en el País de las Maravillas, una lectura espectacular, la representamos de manera de infografías. Siempre tratamos de usar material manipulativo por la edad. Pero después nos preguntábamos, ¿cómo musicalizar esto? ¿Cómo decir que Alicia estaba en un bosque y el bosque suena encantado? Bueno, entonces es espectacular porque esta situación me ha permitido a mí cantar al lado de mi hija, con todo lo mal que canto. Pero sentí que mi alma es plena, que soy feliz. ¿Ustedes qué creen que pienso yo cuando me levanto? Yo pienso, ¿qué actividad voy a hacer con mi hija? ¿Cómo voy a disfrutar?
1: Eso suena muy interesante, Uy. Sería hasta quedar pendiente de una nueva invitación, ya no para hablar del diagnóstico, sino para hablar de todo la escuela en casa a partir de ese diagnóstico. Pero Leo me va a regalar unos minutos porque hay una pregunta que no puedo dejar de hacer. Hay un fenómeno muy particular, y es que el cuidador siempre piensa, se me va a morir. Se me va a morir, y cada día se puede morir. Y cada día estoy pendiente de que se me va a morir. Y a veces lo hacemos tan intenso, tan repetitivo, que nos olvidamos de la misma persona. ¿Cómo manejaron eso ustedes?
0: Bueno, esa es una parte que es fundamental. Nosotros, al principio, tú quieres buscar cuál es la expectativa de vida, le pones nombre a las cosas. Y saben que da risa que en promedio la expectativa de vida son 5 años. Entonces, el día que mi hija cumplió 5 años, yo me reía y un compañero me dio un abrazo y me dijo, empezaron la vida. Nos reíamos de todo eso. Y bueno, ese promedio de 5 vidas, por eso es importante que usted, si lee algo, ojo, no te lo tragues tú solo. Busca apoyo y pregúntale a tu médico, es un buen momento. Puedes buscar otras redes de pacientes con diagnósticos. Hay una federación colombiana que apoya mucho, que es FECOER, Federación Colombiana de Enfermedades Huérfanas. Yo leía, miren, o sea, yo lo viví, yo leía cosas y entonces iba a donde la doctora, y la doctora se me quedaba mirando yo con esa cara así de pánico, de Dios mío. Y la doctora me decía, Hugo, señor Hugo, ¿qué le pasa? Yo no, es que leí esto, doctora, y ese charre, y me decía, ¿usted por qué lee tanto, hermano? A veces es también importante vivir. Entonces, eso lo hablé con un infectólogo pediatra y él se echó a reír y me dijo, también egresado de esta universidad, excelente médico, ha salvado miles de niños. Bueno, ese médico me dijo, sí, Hugo, lo que pasa es que ese es un estudio que está en unas condiciones de salud en el África y allá hay poca
1: salubridad,
0: no hay vacunas, no se utilizan antibióticos de manera profiláctica. Entonces me dijo, es una lectura de ese contexto. Y en la realidad, hey, el día de morirte es uno solo, dicen los costeños. Bueno, hoy no te vas a morir. Entonces, como hoy no te vas a morir, vive, ya llegará el día. Las cuentas con Dios se pagan a su momento, pero hay que vivir.
1: Bueno, hemos tenido un programa excelente con un excelente invitado. Hemos aprendido, espero que los escuchas también hayan aprendido mucho. Yo aprendí de la vitalidad, del entusiasmo, de las ganas, de la capacidad de pensar y resignificar las cosas, que esa palabra creo que también quiero que la acuñes, la capacidad esa de resignificar todo lo que sucede en el momento en que sucede, en el contexto en que sucede, no ir más atrás ni más adelante. Eso es bien interesante. Gracias Meira por acompañarnos, gracias Hugo. Entonces invita a las personas a que te escuchen, porque eso es importante. Las personas que estás apoyando, todo el que tú le puedas decir que escuche el programa y que te escuche todo lo que estás diciendo, sería interesante, porque desafortunadamente hay gente que trabaja y no tiene este espacio de tiempo, y por eso lo repetimos el miércoles. Entonces, Meira, yo, tú, Leonardo también, vamos a invitar a gente que escuche, porque es un excelente programa el que hemos tenido. Gracias, Hugo.
0: Gracias a ustedes. Bueno, yo solamente le digo a los chicos que recuerden a las familias que no están solos, busquen sus redes de apoyo y resignifiquen la vida. Más allá del dolor hay vida, y además en la cuestión de la escuela debería ser un lugar de pertenencia antes que de rendimiento.
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5: Son las 10 y 6 minutos.
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1: Tal vez el pasado y el futuro de la música sinfónica en Colombia no se hayan articulado de manera tan relevante como en el año 2010, gracias a la iniciativa conjunta de la Fundación Batuta, Fundación Bolívar Da Vivienda y la Orquesta de las Américas, para agrupar músicos entre 16 y 24 años de todas las regiones del país.
2: La Filarmónica Joven de Colombia articula la pasión por la música con el apoyo empresarial y logístico. Constituye una oportunidad para que cualquier joven instrumentista pueda participar en una orquesta de nivel profesional, dentro de los más altos estándares internacionales, acceder a residencias artísticas y recibir clases con solistas y músicos de renombre.
1: En esta serie de cuatro programas que presentan la Red de Radio Universitaria de Colombia y la Filarmónica Joven de Colombia, escucharemos grabaciones realizadas durante la gira inaugural de la orquesta al lado de la YOA, la Orquesta Joven de las Américas, sus directores y solistas invitados, además de entrevistas exclusivas a los músicos y organizadores.
2: Fernando Cortés Macalister es el director ejecutivo de la Fundación Bolívar Da Vivienda y es uno de los responsables de este proyecto, que sería imposible sin la articulación con programas públicos de tejido social, como la Red de Bandas Municipales, la Fundación Nacional Batuta y los programas de educación superior.
3: En el 91 fundamos o ayudamos a fundar la Fundación Nacional Batuta de una copia o un modelo de fundación que era FESNOJIF, que es el Sistema Nacional de Orquestas Juveniles Infantiles de Venezuela, que a través del maestro José Antonio Abreu, él logró pues utilizar la música sinfónica para darle una oportunidad adicional a los muchachos de escasos recursos y de municipios lejanos a las ciudades para que se incorporaran a las bandas y a las orquestas sinfónicas de las diferentes regiones para así hacer un sistema. De ahí pues trajimos con Ana Milena Muñoz de Gaviria en el gobierno de César Gaviria. La Fundación Nacional Batuta se creó y arrancó ese proceso de proyectar la música a través de estos jóvenes, de estos muchachos, de ayudarles a conseguir instrumentos, de ayudarles a conocer la música, y pues fue generando adeptos. Hoy ya tiene como 45 mil jóvenes estudiando música. Y también hace unos años con la Orquesta de las Américas, con la YOA, empezamos a colaborarles en ver cómo podíamos ayudar a la música sinfónica del continente. Nos reunimos con Mark Gillespie, que es el director artístico de la YOA, y con Juan Antonio Cuellar, el presidente de Batuta, y comenzamos como a estructurar un programa para poder impulsar la música sinfónica en Colombia, teniendo ya como base Batuta y como base también todas las facultades de música del país. De ahí que creamos la Filarmónica Joven de Colombia. Básicamente la Filarmónica lo que pretende hacer es convocar a los mejores jóvenes músicos en Colombia para que tengan la oportunidad de pertenecer a una orquesta profesional, y ahí nos dimos cuenta del potencial que tiene y el talento humano que hay en Colombia para poder producir una orquesta filarmónica juvenil de clase mundial.
2: Gracias al alto nivel de la nueva orquesta fue posible el debut con obras importantes del repertorio sinfónico como Las Danzas del Presidente o Chairman Dances, del compositor norteamericano John Adams, nacido en 1947.
1: Esta pieza programática de 13 minutos de duración es en ocasiones rotulada como toma alternativa del tercer acto de la famosa ópera Nixon en China, del mismo compositor. Describe una escena en la que Madame Mao o Yang Qing, figura importante de la Revolución China, realiza una danza que rompe el protocolo durante un banquete presidencial ante el retrato de su esposo, el mismo Mao Zedong, quien sale de su retrato y se une al baile. Termina con una ingeniosa recreación del ruido de un gramófono a cargo de la sección de percusión.
2: Escuchemos la interpretación en vivo de la Orquesta Filarmónica Joven de Colombia en un registro del 25 de julio de 2010 en el Teatro Colsubsidio de la ciudad de Bogotá. La dirección corre por cuenta de Juan Felipe Molano, director nacional sinfónico de la Fundación Nacional Batuta.

0: En las orquestas de música sinfónica es necesario un proceso de formación y ensamble que, en la mayoría de los casos, requiere meses y años si se desea un resultado al nivel de una muestra nacional o internacional. Sin embargo, para el proyecto de la Filarmónica Joven de Colombia hubo mucho menos tiempo del normalmente requerido para un debut exitoso.
1: Sí, eso fue medio milagroso y eso es más o menos que cuando todos los astros se alinean, salen las cosas que son. Comenzamos la convocatoria en enero del 2010 en el Festival de Música de Cartagena. Fuimos y lo lanzamos a estudiantes que estaban participando en los talleres del Festival de Música y les dijimos, mire, vamos a montar una filarmónica joven. Obviamente también a través de Batuta y su red de orquestas, pues llegó el mensaje muy rápidamente y en 2 meses logramos hacer un programa muy interesante para los jóvenes músicos. Tuvimos alrededor de unos 550 músicos que hicieron las audiciones y de ahí pues fueron seleccionados por el mismo, digamos, modelo de negocio, modelo de orquesta que tiene la Orquesta de las Américas, que los convoca, hacen las audiciones, hay un jurado que los selecciona y después hacen la residencia. Nosotros, para hacer el proceso transparente y para poder apoyar lo que era esa transparencia y meritocracia que queremos infundir en la Filarmónica Joven de Colombia, que no tenga ningún tipo de vicios, pues lo que logramos hacer fue una selección que terminó siendo extraordinaria. Los recogimos a todos y los llevamos a Villavicencio, a un hotel cercano a Villavicencio, en Restrepo Meta, donde se hizo una especie como de retiro espiritual, un retiro musical, donde se empezó a hacer todo el ensayo, todos los ensambles del repertorio que se iba a tocar. Ahí también llegaron los de la Orquesta de las Américas y se vivió realmente una especie como de yo le diría, un campo de verano de música, en donde todos los muchachos pues vivieron unas experiencias extraordinarias. Unos profesores de categoría mundial llegaron. Los profesores son los mismos que eran el jurado, los que escogieron a sus, digamos, músicos. Son los profesores de la Filarmónica de Berlín, de la Ópera de Roma, de la Metropolitan de Nueva York, de la Chicago Symphony. Trajimos a un grupo de 9 profesores de la Orquesta Simón Bolívar de Venezuela, donde vinieron a hacernos un trabajo extraordinario, que el profesor le dé unos tips de cómo hacer tal o cual otra cosa. Y logramos establecer una gira de conciertos que fue abrumadoramente exitosa. En todas las ciudades donde nos presentamos, uno se sentía que estaba llevando una cosa que no se había logrado, y afortunadamente nos quedó un extraordinario buen sabor de lo que es capaz el talento colombiano y de lo que es capaz haciendo uno las cosas a su mejor nivel posible. Pero es muy importante para la formación humana y para la formación artística que esa residencia se dé, porque es donde realmente está toda la parte del aprendizaje como músicos y como seres humanos.
2: Escuchemos ahora selecciones de la suite Pulcinella del compositor ruso Igor Stravinsky, en la que varios músicos de cada sección de la orquesta tienen espacio para líneas solistas a través de cada movimiento.
0: Nuevamente presentamos una grabación en vivo de la Filarmónica Joven de Colombia en el Teatro Colsubsidio de la ciudad de Bogotá, bajo la dirección de Juan Felipe Molano.

0: gracias al apoyo empresarial y logístico que ofrecieron la Fundación Bolívar Da Vivienda con la Fundación Nacional Batuta y la Orquesta de las Américas. Fue posible complementar el espíritu joven y el amor por la música con el conocimiento y la supervisión que solo maestros de categoría mundial podían impartir a los jóvenes de la orquesta.
1: Durante la residencia artística, ellos fueron ejemplo en materia musical y como modelos de formación ética disciplinaria que son de vital importancia dentro de un proyecto destinado a contribuir en la cohesión y construcción de un mejor país.
2: Bueno, la formación yo creo que principalmente sea, por ejemplo, el ejemplo de un maestro como Leon Spieder, de primer violín de la Filarmónica de Berlín por tanto tiempo, un maestro de 88 años que no solamente les inspiró gran respeto musical, sino una persona que todos los días se levantaba a las 5:30 de la mañana a nadar, a ser muy disciplinado, a esforzarse mucho por todos sus objetivos, pero también a ser una extraordinaria persona, no faltar al respeto, siendo una persona que fácilmente podría ser arrogante y soberbia. Fue una persona que respetó a todos los directores de la orquesta, a todos los miembros de la orquesta, a los profesores, a los músicos, al staff. Ese tipo de ejemplo es, yo creo que, crucial para el entrenamiento de y digamos que la transformación social y humana de los muchachos, el enseñarles y darles prácticas en diferentes materias como, por ejemplo, reflexión, yoga, ejercicios de respiración, todo lo que sea reflexionar y entender mejor al ser humano y que ellos entiendan más como seres humanos, pues eso ayuda a que estén pues más alineados con lo que queremos como un ser humano que más que músico sea una persona ejemplar.
1: La YOA, Orquesta de las Américas, acompañó a la Filarmónica Joven de Colombia durante la residencia artística de preparación para la gira y también en las presentaciones. Todo como parte del intercambio musical y cultural que hace que estos proyectos sean enriquecedores para los jóvenes participantes y provechosos para los países y organizaciones involucradas.
0: Escuchamos a la YOA, la Orquesta de las Américas, interpretando la Sinfonía número 2, India, del compositor venezolano Carlos Chávez, bajo la dirección del dinámico Carlos Miguel Prieto, de nacionalidad mexicana, y que ha tenido a su cargo más de 50 estrenos mundiales de importantes obras. Esta grabación fue realizada en la Casa de la Música de Quito, Ecuador, en 2010.

0: Escuchábamos la Sinfonía número 2, India, del compositor venezolano Carlos Chávez, a cargo de la Orquesta de las Américas, dirigida por Carlos Miguel Prieto.
1: Continuamos con una pieza más interpretada durante la gira conjunta con la Filarmónica Joven de Colombia en 2010. Se trata del segundo movimiento de la Sinfonía número 1, Opus 68, en do menor de Johannes Brahms, designada por el célebre director Hans von Bülow como la décima. Así se convierte en directa sucesora y continuadora del sonido y estilo beethoveniano. La grabación fue también realizada por la Orquesta de las Américas en julio de 2010 en el Teatro Colsubsidio de la ciudad de Bogotá.

0: Escuchábamos una grabación en vivo de la Orquesta de las Américas interpretando el segundo movimiento de la Sinfonía número 1, Opus 68, de Johannes Brahms, durante la pasada gira conjunta al lado de la Orquesta Filarmónica Joven de Colombia. Los invitamos a continuar con la sintonía del segundo programa de esta serie radial de 4 programas dedicados a recoger testimonios de algunos de los músicos de la Filarmónica Joven de Colombia en su gira inaugural del 2010. Si desea conocer más sobre estas orquestas, sus conciertos, giras, músicos invitados y convocatorias, visite la página web www.filarmonicajovendecolombia.com y www.yoa.org.
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3: Son las 11:10.

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1: Son las 11 con 32 minutos.
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1: Son las 12 y 31 minutos.
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1: Es la 1:33.
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1: Son las 2:02.
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con el tema Afrobembé del pianista uruguayo Ricardo Nolé, les damos la bienvenida a Jazz en Clave Caribe. Vamos a iniciar el programa diciendo que el pianista Ricardo Nolé nació en la ciudad de Montevideo, esto es la República Oriental de Uruguay. Nolé representa la tercera generación de músicos de su familia. Su abuelo fue clarinetista y también saxofonista. Su papá, Panchito Nolé, es uno de los pianistas y arreglistas y directores de orquesta de swing y jazz de mayor prestigio en el Río de la Plata. Escuchemos.

Montevideo, la capital de Uruguay, fue fundada por los españoles en un proceso que inició en 1724 y que terminó en 1730. Para 1750 empezó la introducción de esclavos africanos a este territorio. A principios del siglo XIX, la población que era de origen africano en Montevideo era mayor del 50% de los habitantes. Esta población venía de una África multiétnica, culturalmente muy variada. Hay que decir que el 71% de estos esclavos africanos era del área bantú, de África Oriental y Ecuatorial, mientras que el resto era de origen no bantú, es decir, del África Occidental, lo que es Guinea, Senegal, Gambia, Sierra Leona y Costa de Oro, que es hoy Ghana. Sigamos escuchando al pianista Ricardo Nolé en el tema Montevideo Triste.

La presencia africana en la cultura uruguaya se manifiesta en el candombé, un ritmo que proviene de África, que ha sido parte importante de Uruguay por más de 200 años. Vamos a escuchar al cantautor Alfredo Zitarrosa en el carnaval.

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1: Alfredo Zitarrosa nació en Montevideo el 10 de marzo de 1936 y murió el 17 de enero de 1989. Él era un cantautor con una extraordinaria formación literaria, un hombre muy culto, con una experiencia vital que fue forjando en muchos oficios que desempeñó a lo largo de su vida.
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aunque la música de Alfredo Zitarrosa es poco conocida aquí en la ciudad de Barranquilla, vale la pena señalar que uno de los grandes éxitos de Andy Montañez con el Gran Combo es de la autoría de este músico uruguayo. Nos referimos a la famosa canción Milonga para una niña.

Y regresando a la presencia africana en la cultura uruguaya, se dice que el candombé es supervivencia del acervo ancestral africano de raíz bantú, traído por los negros que llegaron a Río de la Plata. El término es genérico para todos los bailes de negro, sinónimo de danza negra y evocación del ritual de la raza.

El espíritu musical del candombe resume las añoranzas de los desafortunados esclavos que de súbito se vieron trasplantados a América del Sur para ser vendidos y sometidos a fuertes faenas. Eran almas doloridas que guardaban incalculables nostalgias de su tierra natal. En épocas de la colonia, los africanos recién llegados llamaban a sus tambores con el nombre de tangó, con acento en la segunda sílaba. Y con ese vocablo también llamaban al lugar donde los negros realizaban sus danzas candomberas, que eran también denominadas con ese término, tangó. Con la palabra tangó también se designaba el lugar, el instrumento y por extensión el baile de los negros.

dice el periodista Sebastián Rotella que, abro comillas, en Montevideo, el Uruguay de las noches domingueras, los tambores del barrio sur, se reúnen a la luz del fuego en una intersección del histórico barrio de los negros, en una tranquila esquina de Sudamérica. Las llamas bailan en la poderosa luz de una fogata que se enciende para calentar las lonjas de los tambores. Filas de tamborileros desfilan por la calle en una confusión de músculo, sudor y sonido, llenando la noche con un ritmo proveniente de África, conocido como candombe. Cierro comillas.

Otro importante músico uruguayo es Jaime Ross. Su música es original combinación de cuatro elementos básicos: rock, candombé, murga y milonga, todos ellos fusionados con una naturalidad y consistencia muy sorprendentes. Fuera de estos ingredientes principales, podemos encontrar también toques de tango jazz, vals, bolero, música centroamericana, entre otros. En fin, todo lo que pueda proveer la música popular. 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

0: Jaime Ross nació en el barrio sur de Montevideo, en Uruguay, el 12 de noviembre de 1953. Los tambores que recorren el barrio, todo lo que transmite la radio, la música de los tablados, del carnaval, más los Beatles y el rock, han sido algunas de las influencias que asimiló para luego plasmar una música de innegable personalidad y sello propio, que le ha valido un tremendo éxito con el que cuenta en su país y que está también extendido sin pausa en el Argentina.
1: En Holanda, en Canadá,

Y antes de despedir esta sureña audición, queremos enviar un saludo en el más allá al colega argentino Raúl Quevedo por permitirnos conocer un poco de la riqueza musical del Uruguay. Con esta muestra queda demostrado que Uruguay es más que la famosa garra futbolera. Hasta la próxima semana, les decimos Rafael Basila Barrera en los libretos y programación musical, Ismael Piñeres en los controles y quien les habla, Giselle Mazar.

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3: Son las 3:02.

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0: Buenas tardes, hoy es 6 de octubre del 2026. Bienvenido a nuestro programa Cápsulas Jurídicas del Consultorio Jurídico de la Universidad de Córdoba. Quien les habla, Diana Cecilia Castillo Hurtado, docente del área de Derecho Público del Consultorio Jurídico. Y bien, como es habitual, todos los martes a las 3 de la tarde tenemos este programa donde vamos a analizar temas jurídicos de actualidad. ¿Y quiénes nos acompañan en la tarde de hoy?
1: Muy buenas tardes. El día de hoy lo acompañamos Marcela Blanco Morales, estudiante de primer nivel del Consultorio Jurídico de la Universidad de Córdoba.
2: Sí, buenas tardes a todos nuestros oyentes. Buenas tardes, compañeros. Les acompaña Juliana Sierra Polo, de séptimo semestre.
3: Buenas tardes, queridos oyentes. Les acompaña Jesús Daniel Galván Jiménez, de séptimo semestre y estudiante de primer nivel de consultorio jurídico.
0: Bueno, a todos nuestros oyentes, a toda nuestra comunidad de la Universidad de Córdoba, así como a nuestras personas que les escuchan nuestro programa, damos una calurosa bienvenida y hoy vamos a tratar un tema que para muchos ha traído un poco de inquietudes: el Registro Universal de Ingresos, el RUI, situación que se viene presentando de manera reiterativa este semestre en el consultorio jurídico, y por eso lo vamos a tratar en la tarde de hoy. El Registro Único Universal de Ingresos, conocido como RUI, es un tema actual donde en consultorio jurídico hemos percibido este semestre que han habido inconformidades al respecto, y por ello abordaremos este tema en la tarde de hoy. Hablaremos temas de qué es el RUI, por qué se creó, qué tiene que ver con el CIBEN, si puede cambiar la posibilidad de recibir un subsidio, qué pasó con su implementación y muchos temas que al respecto vamos a tratar. Entonces, en la medida en que vayamos resolviendo el tema, nuestros oyentes van a tener más claridad al respecto. Bueno, entonces vamos a comenzar de una manera muy armónica con nuestros queridos estudiantes que ya han recibido casos en el consultorio jurídico sobre las consultas en el Registro Universal de Ingresos, donde hemos atendido casos en brigadas en los municipios aledaños de Montería, así como consultas personales en el consultorio jurídico. Juliana, ¿nos podrías indicar por lo general que muchas veces escuchamos hablar del Departamento Nacional de Planeación, el DNP, pero no todos sabemos exactamente qué es? Lo anterior, teniendo en cuenta que el RUI es una función que le pertenece al Departamento Nacional de Planeación.
2: Sí, claro, doctora. Generalmente solemos confundir el DNP y no sabemos de qué se trata. El Departamento Nacional de Planeación es una entidad del gobierno que se encarga de realizar la planeación de política pública del país durante el periodo de 4 años. El DNP establece qué problemas existen, indica lo que se necesita hacer para solucionarlos y cómo se deben organizar los recursos para cumplir con dichos objetivos. Por eso participa el DNP en temas económicos, en temas sociales y de inversión pública, y también ayuda a diseñar y hacer seguimiento a políticas públicas y a planes de desarrollo. Además, el DNP, doctora, tiene un papel muy importante en la información que se utiliza para identificar las condiciones socioeconómicas de la población. Precisamente por eso el DNP cumple un papel fundamental en la creación y en la administración de lo que hoy estamos hablando, que es el RUI.
0: Así es, vemos entonces que el Plan Nacional de Desarrollo cambia cada 4 años conforme a la culminación del periodo constitucional de presidencial, y hay que hacer claridad que estamos comenzando un nuevo gobierno, y eso permite precisamente que el Plan Nacional de Desarrollo cambie. Entonces vamos ajustando el tema, atendiendo que el RUI no es un capricho institucional, sino que viene del Plan Nacional de Desarrollo. Y precisamente a la Dirección Nacional de Planeación le compete su vigilancia. Pero entiendo, siguiendo con la Dirección Nacional de Planeación, Jesús, por favor, ¿nos podrías indicar ¿Cuáles son las funciones y por qué es importante que los ciudadanos conozcan de qué es la Dirección Nacional de Planeación?
3: Claro que sí, doctora. Bueno, es muy importante aclarar que el DNP es el Departamento Nacional de Planeación, y pues destacar que una de sus funciones principales es participar en la planeación económica y social del país. ¿Qué quiero decir con planeación económica y social del país? El Estado se encarga a través de entidades buscar información real que pueda conocer en qué estado se encuentran social, económicamente, muchas familias, muchas personas. Entonces realiza estudios, produce información y ayuda a las entidades del Estado a tomar decisiones basadas en datos. Otra función importante es que hace un seguimiento a las políticas públicas y los demás planes de desarrollo. Es decir, que no solamente se trata de decir qué quiere hacer el gobierno, también se dice que se derivan de esas acciones realmente si están cumpliendo sus objetivos, porque es muy fácil decir que el gobierno quiere hacer acciones, pero también hay que definir si se están cumpliendo, están siendo efectivas o no. Entonces, en el caso, el RUIC, Registro Único de Información, y el DNP tienen una función especial importante, porque es la entidad encargada de administrar y organizar la información que permite conocer la mejor situación económica de los hogares. Por eso podemos decir que el DNP es una pieza fundamental y central en la planeación del Estado.
0: Muchísimas gracias, Jesús. Vemos entonces, nuestros queridos oyentes, que vamos aclarando el tema, que el RUI, el Registro Universal de Ingresos, depende del Plan Nacional de Desarrollo. Es una política pública que viene del anterior gobierno, y precisamente se trata de que las entidades competentes sean las asignadas para el seguimiento y control de las mismas. Quiere decir que el Plan Nacional de Desarrollo también se establece mediante una ley, que ya la vamos a mirar más adelante. Nuestros queridos oyentes, esperemos que lo que hemos conversado, ya lo vamos aclarando el tema, teniendo en cuenta la magnitud de casos que hemos recibido en el consultorio jurídico de la Universidad de Córdoba este semestre. Ahora bien, Marcela, desde ese punto de vista jurídico, ¿en qué normas encontramos el fundamento de la planeación en Colombia y qué relación tiene esto con el Plan Nacional de Desarrollo?
1: Bueno, doctora Diana y queridos oyentes, es muy importante que cuando hablamos del DNP entendamos el fundamento jurídico en el que este está contextualizado. Primero, encontramos los artículos 339 y siguientes de la Constitución Política. Estos establecen que el Plan Nacional de Desarrollo es el instrumento mediante el cual el gobierno establece sus principales objetivos y las estrategias que estos harán para cumplirlos. También nos encontramos la Ley 152 de 1994, esta ley orgánica del Plan de Desarrollo, y establece cómo debe elaborarse, aprobarse y ejecutarse este plan. Por eso, cuando hablamos de que el gobierno tiene un propio Plan Nacional de Desarrollo, este funciona, por decirlo en manera un poco más sencilla, es como la hoja de ruta que lo guiará por 4 años de su gobierno. Y aquí es importante hacer una conexión con nuestro tema. El RUI, o sea, el Registro Universal de Ingresos, nació precisamente dentro del Plan Nacional de Desarrollo de los años 2022 y 2026 del anterior gobierno, conocido como Colombia Potencia Mundial de la Vida.
0: Entonces, Marcela, para poder explicarlo un poco más sencillo a nuestros queridos oyentes, todos no conocen la normatividad jurídica, no contextualizamos esos conceptos, podríamos decirnos que en la misma Constitución se encuentra el Plan Nacional de Desarrollo.
1: Sí, doctora Diana, podríamos contextualizarlo de que el Plan Nacional de Desarrollo está fundamentado en la Constitución, y esto es muy importante, porque es algo bien, es algo que debemos saber, y es que la Constitución es norma de normas. El que el Plan de Nacional de Desarrollo esté fundamentado en la Constitución Política Colombiana le da un peso más importante a la importancia que este tiene en el gobierno nacional.
0: Así es, nuestros queridos oyentes, no es por capricho de cada gobierno, sino que de la misma Constitución se ordena que cada gobierno debe tener un Plan Nacional de Desarrollo, y ha tenido diferentes denominaciones de acuerdo a la política pública que se vaya a implementar. Es decir, todo se encuentra dentro del marco legal. Juliana, pero hay una preguntita que es necesario indicarle a nuestros oyentes. Referente que el anterior gobierno estableció el RUI entonces en el Plan Nacional de Desarrollo.
2: Sí, doctora, pero primero me gustaría indicarles un poquito más de qué se trató ese programa de desarrollo, el Plan Nacional del 2022 al 2026, que se denominó Colombia Potencia Mundial de la Vida, y fue expedido mediante la Ley 2294 de 2023. Este plan planteó 5 grandes transformaciones que estuvieron relacionadas con temas como la alimentación, el ordenamiento del territorio alrededor del agua, la seguridad humana, la economía productiva y la lucha contra el cambio climático y la convergencia regional. Dentro de ese mismo Plan Nacional de Desarrollo aparece la disposición de la que estamos hablando en el artículo 70 de la Ley 2294, mediante la cual se crea el Registro Universal de Ingresos, llamado RUI. La idea de ese plan de desarrollo era avanzar hacia una forma más completa de conocer los ingresos de las personas y utilizar esa información para mejorar la focalización, o digamos que ese objetivo hacia donde se llevaban los subsidios y los programas sociales del país. Entonces podríamos decir que el RUI no aparece de manera aislada, sino que hace parte de la política de transformación en la forma en el que el Estado identifica qué población necesitaba las ayudas sociales.
0: Bien, nuestros queridos oyentes, vamos entendiendo un poco más que esto viene de la anterior administración y por ende se le está dando continuidad. Pero vamos a mirar unas situaciones que se vienen presentando actualmente y que ha generado precisamente inconformidad en algunos usuarios. Jesús, ¿nos podrías indicar, por favor, entonces, si tenemos un nuevo gobierno y un nuevo Plan Nacional de Desarrollo en construcción, qué está pasando con ese Plan Nacional de Desarrollo del 2026-2030 y en qué se diferencia del plan anterior?
3: Claro que sí, doctora Diana, pero antes de eso es muy importante hacer una aclaración, y es que el nuevo Plan Nacional de Desarrollo 2026-2030 todavía está en construcción. No se puede hablar de un Plan Nacional de Desarrollo como tal todavía, porque es un plan que está cambiando, va cambiando debido a que como está en construcción todavía no se encuentra formado como tal. Entonces no podemos hablar como si ya fuera una ley aprobada. El gobierno actual indicó formalmente la construcción de un nuevo PND. Esto es el Plan Nacional de Desarrollo. El DPN, que es el Plan Nacional, el Departamento Nacional de Planeación, lo ha presentado como un plan de nuevo gobierno. De acuerdo con información oficial que se tiene disponible hasta el momento, el nuevo plan nacional, este es un nuevo plan, está orientado, entre otros aspectos, hacia la reconstrucción de las zonas afectadas por el sismo del 10 de agosto del 2026. Como todos sabemos, Colombia pasó por una terrible
0: calamidad
3: a través del sismo que se presentó. También últimamente se vienen presentando, debido al fenómeno del Niño, que se está presentando los incendios forestales. Entonces son temas como seguridad, calidad de vida, inversión privada, saneamiento fiscal, eficiencia del Estado y desarrollo regional. Entonces, mientras el Plan Nacional de Desarrollo del anterior gobierno tenía unas prioridades y unas transformaciones específicas, el nuevo plan de gobierno está construyendo su propia ruta, está buscando sus propios métodos. Y algo muy importante es que exista un nuevo gobierno no significa que automáticamente desaparezcan las normas anteriores. Lo que se busca sería modificar o, en cierto caso, eliminar una medida si es necesario en el procedimiento jurídico correspondiente.
0: Así vemos, nuestros queridos oyentes, que las calamidades que por las que hemos padecido, especialmente la catástrofe del terremoto del 10 de agosto del 2026, obligó a replantearse la política pública que se iba a implementar en estos 4 años, así como todo lo que está sucediendo con los incendios forestales y el fenómeno del Niño. Estos eventos naturales conlleva que tengan una prioridad en su atención en el Plan Nacional de Desarrollo actualmente. Entonces vemos que esto obliga a unas nuevas necesidades en las cuales el Estado tiene que garantizar esa atención prioritaria a esa población afectada. Y en la medida en que prioriza esa población afectada, obviamente cambian las variantes de la política pública a implementar. Por eso, como lo indicó nuestro querido estudiante Jesús Galván, aún no se ha aprobado una ley que apruebe el Plan Nacional de Desarrollo porque está en proceso de construcción. Y bueno, mis queridos oyentes, nos vamos para mensajes institucionales y ya regresamos.

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1: Bien, continuamos nuestros oyentes, nuestro programa de cápsulas jurídicas, hoy en atención al RUI, Registro Universal de Ingresos, tema de actualidad que hemos recibido este semestre en el transcurso del consultorio jurídico. Pero bien, también apartarnos un poquito del tema, queremos dar una información a nuestros queridos oyentes. Una reciente sentencia de la Corte Constitucional. Juliana, ¿nos podrías decir para que nuestros oyentes nos escuchen, toda vez que también recibimos muchas asesorías en el consultorio sobre las licencias de conducción, los comparendos de tránsito? ¿Qué ha dicho la Corte al respecto?
2: Sí, doctora, como usted lo acaba de indicar, la Corte vuelve a pronunciarse sobre las vigencias de la licencia de conducción para personas mayores de 60 años. Y justo de eso se trata nuestra novedad, porque sé que es un tema que interesa mucho a los conductores y especialmente pues a las personas mayores de 60 años. La vigencia y la renovación de las licencias de conducción en Colombia, ¿por qué lo tocamos hoy? Porque como usted dice, es un tema que además llega mucho a consultorio jurídico, entonces es importante hablar de él. La Corte Constitucional, mediante la sentencia C-311-2026, declara exequible, o para que ustedes tal vez me entiendan, ajustadas a la Constitución, las reglas que establecen una vigencia diferente para las licencias de conducción dependiendo de la edad del conductor.
3: Bueno, si bien lo que decía mi compañera Juliana, hablaba sobre temas como cambiantes, un poco acerca de que la ley se vuelve más flexible. Pero, o sea, en la práctica, ¿qué significa esto en la práctica en realidad?
2: Bueno, lo que significa es que actualmente el artículo 22 del Código Nacional de Tránsito, que modifica el decreto ley 019-2012, establece que para los vehículos de servicio particular las licencias tienen una vigencia de 10 años. Esto para personas que son menores de 60 años. Y una vigencia de 5 años para quienes tienen entre 60 y 80 años. Y de 1 año para las personas mayor de 80 años. En caso de vehículos de servicio público, la regla es aún más estricta, porque la licencia tiene una vigencia de 3 años para los menores de 60 y de 1 año para quienes superen esta edad. Ahora bien, esto que yo acabo de decir podría generar muchas dudas, porque podría preguntarse usted, querido oyente, si eso significa que una persona que cumple 60 años ya no puede conducir, y la respuesta es que no. Cumplir 60 años, lo dice la Corte, no significa que pierde el derecho a conducir. Lo que cambia es el periodo de vigencia para la licencia y la frecuencia con la que debe acreditarse la aptitud que debe tener la persona para conducir. Para renovar la licencia, el conductor debe presentar un examen de aptitud física, mental y coordinación motriz.
1: Muy bien, entonces Marcela, ¿en qué consiste esta finalidad de la Corte para que le entendamos con mayor precisión para nuestros oyentes?
4: Bueno, primero debemos entender qué llevó a la Corte Constitucional a pronunciarse sobre este tema. Y esto es, primeramente, la finalidad de regulación está relacionada principalmente con la seguridad vial. La conducción es una actividad que exige determinadas, ya sean condiciones físicas, mentales y de coordinación. Y la legislación establece controles periódicos para verificar que estas condiciones se mantengan. Por eso es importante aquí aclarar algo. la edad por sí sola no constituye una prohibición para conducir. La persona mayor de 60 años puede continuar conduciendo siempre que cumpla los requisitos legales y acredite ciertas condiciones necesarias para hacerlo. La recomendación que aquí le hacemos es que es muy importante para los conductores que esperen hasta el, no esperen hasta el último momento para revisar la vigencia de su licencia. La fecha exacta puede consultarse en el Registro Único Nacional de Tránsito, el RUN, R1T, Registro Único, y el trámite de remuneración quiere, en entre otros aspectos, la realización del examen de aptitud correspondiente.
2: Bueno, queridos oyentes, ya saben, entonces, lo que estábamos diciendo en esta novedad es que cumplir 60 años no significa dejar de conducir, sino que la ley establece controles más frecuentes para garantizar que las personas que estén al volante tengan las condiciones necesarias para hacerlo de manera segura. Entonces, esa fue nuestra novedad jurídica del día de hoy.
1: Muy bien, y tendremos otras capsulitas en el transcurso del programa. Bueno, pero retomando el tema del Registro Universal de Ingresos, es el tema central de hoy en nuestro programa de cápsulas jurídicas. Nos surge una pregunta que muchos ciudadanos se encuentran formulando. Si el gobierno cambió, ¿este nuevo gobierno puede simplemente eliminar el RUI, Marcela? Porque es la pregunta que nos están diciendo por WhatsApp.
4: Sí, exactamente, doctora Diana. De las preguntas que estamos viendo que más surge ahorita en la ciudadanía es ese tema, es decir, si el nuevo gobierno puede derrogar todas esas leyes, todos esos proyectos que estaban dándose en el gobierno anterior, y les queremos responder que no, de manera automática esto no se puede, ya que, como estábamos hablando, el RUI fue creado mediante una ley, concretamente el artículo 70 de la ley 2294 del 2023. Esto lo que hace es que se le dé más peso a este programa. Por eso, un cambio de gobierno no hace que automáticamente esta norma desaparezca. En otras palabras, para explicárselo de una manera más fácil, es decir, la llegada de un nuevo gobierno con nuevas prioridades y otra muy diferente es que puede eliminar una disposición legal simplemente porque pertenece a un gobierno anterior. Para que se pueda modificar sustancialmente una norma de este nivel, se deben seguir los procedimientos establecidos por el ordenamiento jurídico. Por eso, mientras no exista una norma que modifique o elimine el artículo 70, el Registro Universal de Ingresos continúa teniendo este fundamento legal. Esto es importante porque durante estos meses han circulado muchas versiones, ya sea en redes sociales, en noticieros, diciendo que el registro único iba a desaparecer definitivamente con la llegada del nuevo gobierno y que no se iban a hacer los procedimientos que, como les estaba mencionando, se deben seguir antes. Muchas gracias.
1: Bien, ya para aclarar un poquito el tema que Marcela nos acaba de decir, es decir, si el Registro Único Universal de Ingresos fue creado por disposición legal, es decir, por una ley, solo otra ley lo podría eliminar. Y hasta el momento, esa otra ley no ha sido expedida por el Congreso de la República. Entonces, nuestros queridos oyentes, esto es cuestión de paciencia, miremos cómo se van dando. A nuestros oyentes que han acudido a nuestro consultorio jurídico, les decimos respecto a su inconformidad, hemos presentado derechos de petición ante el Departamento Nacional de Planeación para que realicen una nueva encuesta y una nueva visita a ver y qué decisiones debe tomar. Entonces, vamos aclarando que simplemente por disposición del nuevo gobierno no se puede eliminar. Pero hay un tema que es importante, que es el RUI. Juliana, por favor.
2: Sí, doctora, estamos hablando mucho del RUI, pero creo que no hemos mencionado específicamente. Y el RUI es el Registro Universal de Ingresos. Esto está administrado por el DNP, que busca clasificar la población teniendo en cuenta principalmente sus ingresos y la información socioeconómica que el Estado pues tiene disponible. Como decía, su objetivo es ayudar al Estado a realizar una mejor focalización de lo que son los subsidios, los programas de gobierno, las políticas, los proyectos y los servicios de oferta social. El RUI lo establece el artículo 70 de la ley 2294 del 2023. La idea, pues, es que el Estado tenga una información más actualizada sobre la situación económica actual de las personas. Entonces, ¿por qué se crea? Porque tenían errores de inclusión, es decir, que personas que recibían subsidios aunque realmente no debían recibirlos, o errores de exclusión, que personas que necesitaban ayuda estatal quedaban por fuera. Entonces, por eso se crea el RUI, para que los programas sociales, los subsidios, se focalizaran correctamente. Y es que les quiero dar un ejemplo. Si una persona cambia de empleo y empieza, pues, a recibir determinados ingresos o cambia su situación económica, el sistema puede utilizar diferentes fuentes de información para aproximarse mejor a la realidad. En términos más sencillos, queridos oyentes, el RUI busca responder una pregunta que es muy importante, y es: ¿cuál es realmente la condición socioeconómica de una persona o de un hogar?
1: Así es, y quien tiene la facultad de modificarlo es el Departamento Nacional de Planeación. Esto para aclarar, porque las alcaldías no son competentes para ello. Y bien, Jesús, ya que estamos hablando del RUI, de Registro Universal de Ingresos, ¿nos podrías indicar, por favor, ese artículo 70 que tanto se menciona de la ley 2294-2023, cómo se encuentra regulada?
3: Bueno, sí. Como ya lo digo, la principal base jurídica del RUI es, como ya se mencionó, el artículo 40 de la ley 2294 del 2023. Posteriormente, el gobierno también expidió un decreto, que es el decreto 875 del 2024, que reglamenta aspectos relacionados con la transición del SISBEN hacia el RUI, y estableció las fases necesarias para su implementación. El decreto 875 del 2024 es un decreto que explica que el RUI está relacionado con la focalización de la oferta social y que en su construcción participan diferentes entidades del Estado. También establece que es importante que el RUI es un instrumento de focalización, se centra en buscar una información más detallada, más concreta de el nivel socioeconómico en que se encuentra la persona. Pero, o sea, hay que decir que no es que por sí solo el RUI decide quién recibe o pierde un determinado subsidio, porque esto no es así. El RUI no decide quién puede dejar de recibir un subsidio. Podemos decir que el RUI proporciona información y clasificación, pero cada programa social que tiene el Estado tiene su propia entidad responsable, sus propias reglas para determinar quién puede ingresar, permanecer o salir del programa.
1: Muy bien, entonces, a nuestros queridos oyentes, que algunos están inconformes con la clasificación que tuvieron en el Registro Universal de Ingresos RUI, no quiere decir que al momento de cambiarlo de clasificación ya automáticamente vayan a dejar de percibir los subsidios. No, esto está en transición, se están haciendo ajustes, y por eso estamos queriendo informar aquí en nuestro programa Cápsulas Jurídicas del Consultorio Jurídico de la Universidad de Córdoba en qué consiste este Registro Universal de Ingresos. Por lo tanto, reitero lo señalado por nuestro estudiante Jesús Galván: de manera automática no se van a cambiar, a eliminar algunos subsidios. Por eso les digo, estamos en transición. Entonces, Marcela, para que nos quede más claro en cuanto a la información del RUI para nuestros oyentes, ¿cómo puede el Estado saber cuánto gana una persona si no todos tienen un empleo formal? Es una pregunta clave porque también existe mucha informalidad en cuanto a los ingresos.
4: Así es, doctora Diana. Sé que muchos ciudadanos se han quedado con esa pregunta diciendo, bueno, si yo no tengo un trabajo formal, si yo no estoy afiliado a una empresa, ¿cómo el RUI va a determinar qué ingresos tengo yo? Bueno, y aquí es que este es precisamente el cambio más importante que se dio con el Registro Universal de Ingresos, porque este utiliza diferentes fuentes de información que aquí se los estaremos explicando. La primera es el ingreso observado. Este es el que corresponde a información que ya aparece en registros administrativos, es decir, por ejemplo, información relacionada con seguridad social, impuesto u otras bases oficiales. También está la segunda, es el ingreso estimado, que este es cuando no existe información suficiente sobre los ingresos reales. Se utilizan modelos estadísticos y características socioeconómicas para hacer una estimación. Para explicárselo de palabras más sencillas, es por ejemplo, van a ver, bueno, esta persona vive en tal casa y tiene ciertas características, vive con una vida tal, por ejemplo, en su casa hay una nevera, televisor o no hay dichos instrumentos. Entonces, de acuerdo a eso se le hace la respectiva ubicación en el RUI. Y la tercera es la autodeclaración. Este permite que la propia persona suministre información sobre sus ingresos y condiciones socioeconómicas. Cuando no existe suficientes datos administrativos, esto es especialmente importante para las personas que trabajan en la informalidad, porque no todos los ingresos aparecen directamente en una nómina o una declaración de renta. Esto pasa porque muchas personas, bien hemos visto, y eso es algo que se ha visto mucho en el consultorio jurídico, no están conforme con la ubicación que tiene en el RUI. Entonces, ¿qué pasa? Bueno, yo no estoy conforme con esto, ¿qué hago yo? Bueno, yo sé cuánto gano, yo sé qué tengo, pues yo misma voy a hacer una autodeclaración para que yo quedar más conforme con la ubicación que se me dé en el Registro Universal de Ingresos. O sea, se les da la oportunidad a esta persona.
1: Muy bien, gracias Marcela por esa explicación y ya regresamos con nuestros mensajes institucionales.

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1: Son las 3 con 42 minutos.
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1: Bien, en la medida en que vamos desarrollando nuestro programa, nos están escribiendo por WhatsApp y nos están preguntando cuál es la diferencia entonces entre el Registro Universal de Ingresos y el SIBEN. Surge esa duda en nuestra comunidad que nos está escuchando. Jesús, por favor, ¿nos podrías aclarar al respecto?
2: Claro que sí, doctora. Y bueno, aunque tanto el RUI con el SIBEN están de cierta manera relacionados o entrelazados, no son exactamente lo mismo. Y me refiero a que el SISBEN es un sistema que recoge información sobre las condiciones de vida y las características socioeconómicas de los hogares. ¿Qué pasa? Muchas veces son las famosas visitas que hacen las entidades del SISBEN buscando información acerca de en qué condiciones de calidad vive la persona, qué capacidad económica tiene. Entonces, actualmente en el SISBEN se hablan de 4 niveles. Se clasifica en el A, que sería pobreza extrema, el B, pobreza moderada, el C, vulnerable, y el D, que no pobre y tampoco es vulnerable. Entonces, dependiendo de sus condiciones, todo dependiendo de sus condiciones socioeconómicas, se tendrán en cuenta estos 4 niveles en que se clasifican. Para ser más concretos, se puede decir que el SISBEN pregunta y caracteriza las condiciones del hogar, mientras que el RUI, el Registro Universal de Ingresos, por su parte, busca de manera más directa en la información sobre los ingresos, utilizando registros administrativos, estimaciones y adecuaciones, como lo son la información relacionada, puede ser con la DIAN, el PILA, que el PILA es el encargado de realizar cotizaciones por determinado salario, también la registraduría. Pero esto no significa que en el SISBEN simplemente desaparezca. El SISBEN sigue siendo una fuente importante de información dentro del sistema, continúa alimentando el registro social de los hogares. Entonces, podemos plantear que el RUI cruza información del SISBEN con información, además, brindada por parte

0: de registros del Estado para determinar los ingresos reales y efectivos o estimados para poder identificar quiénes deben ser priorizados en la oferta social. Por eso, es mejor entenderlo como una evolución del sistema de la información y no como simplemente que el SISBEN desaparece y aparece el RUIT cuando estos dos se complementan.
1: Así es, nuestros queridos oyentes, a través del número de cédula de ciudadanía, el Estado puede recopilar información de cada uno de nosotros. Existen bases de datos en diferentes entidades, lo que permite, por la trazabilidad de la información, hacer un acople de la información de cada uno de nosotros. Está dentro de sus facultades legales, no es una información ilegal. El hecho de que usted esté en un régimen contributivo, subsidiado, va a reflejar una información suya, ya sea beneficiaria o sea cotizante, o simplemente se encuentra en el régimen subsidiado. Entonces, toda esa información es lo que se está recopilando para efectos de trazabilidad. Esa clasificación, como bien nos acaba de decir nuestro estudiante Jesús Galván, ya bien sea en el SISBEN o el RUI. Pero hay una información que se viene divulgando en los medios de comunicación sobre la suspensión del Registro Universal de Ingresos. Juliana, ¿qué información nos puede decir al respecto?
2: Sí, doctora, y es que mucha gente está diciendo que el RUI quedó suspendido. Y lo que yo les quiero decir es que no exactamente. Lo que ocurrió fue que se modificó el cronograma de transición. Inicialmente, las fechas previstas para avanzar hacia el RUI como ese instrumento de focalización, en el decreto 6662 del año 2026, se amplía el periodo de transición para que las entidades puedan terminar los procesos técnicos, operativos e institucionales que son necesarios. La entrada del RUI, entonces, como un instrumento único, quedó establecida para el 1 de agosto del año 2026. Además, para las personas que ya estaban identificadas o focalizadas mediante el SISBEN, como decía nuestro compañero, al 31 de julio del año 2026. Y se estableció un periodo de transición hasta el 31 de octubre de 2026. Entonces, cuando escuchamos por ahí, queridos oyentes, que se suspendió el RUIT, lo más correcto o lo correcto jurídicamente sería decir que se amplió o se ajustó el periodo de transición para su implementación. No significa que la ley 2294 haya sido eliminada ni que el RUI haya desaparecido.
1: Así es, nuestros queridos oyentes, vemos pues cómo el tema del RUI lo estamos abordando de una manera muy dinámica para que entendamos las diferencias entre el SISBEN y el Registro Universal de Ingresos. Sí, pero existe una pregunta, Marcela. ¿Qué pasa con esas personas que ya estaban clasificadas en el SISBEN y ahora aparece el Registro Universal de Ingresos? ¿Tienen que volver a empezar de cero? Por favor, nos aclaras a nuestros oyentes.
3: Sí, claro, doctora Diana. Precisamente es una de las dudas que más ha surgido por el tema de que muchos piensan que con la llegada del RUIT definitivamente el SISBEN automáticamente desapareció, y queremos decirle que eso no es lo que está pasando actualmente, ya que se está llevando un proceso de transición cuyo objetivo tiene precisamente evitar estos cambios bruscos para los ciudadanos. El gobierno aclaró que el SISBEN no desaparece, sino que continúa siendo una fuente importante de información para el Registro Social de Hogares. Además, esto no significa que todas las personas tengan que correr inmediatamente a realizar una nueva encuesta o que automáticamente pierdan sus beneficios, ya que cada entidad que administra un programa social debe establecer, escuchen bien, su propio proceso de transición, informar a los ciudadanos y explicar qué requisitos y fechas se aplican a ese programa. Y aquí, llegando a este tema, por eso, si una persona tiene actualmente una clasificación del SISBEN, no debería asumir automáticamente que perdió un subsidio, que esa es una duda que surge ahora mucho, si ya yo, ¿qué pasó con el subsidio que yo tenía si me cambia el puntaje? Pues no, no ha perdido un subsidio, solamente porque ahora existe una clasificación en el Registro Universal de Ingresos. Hay que revisar qué programa recibe, cuáles son sus requisitos y qué entidad administra ese programa.
1: Muy bien, nuestros queridos oyentes, ya para culminar nuestro programa en la tarde de hoy, existe una pregunta que nos están informando por parte de nuestros oyentes. Jesús, por favor, ¿nos podrías indicar qué derechos deben tener en cuenta los ciudadanos frente al Registro Universal de Ingresos y cuáles son los principales retos que tiene este nuevo sistema?
0: Claro, cabe destacar que hay varios derechos importantes. Primero está el derecho a la protección de los datos personales, especialmente porque el RUID utiliza información proveniente de diferentes bases de datos. También está el derecho de petición, que permite que una persona solicite información, haga preguntas o presente solicitudes ante las autoridades cuando una persona considera que una decisión administrativa afecta sus derechos. También existen garantías relacionadas con el debido proceso. El tratamiento de la información se debe respetar, entre otras normas está la ley 1581 del 2012 relacionada con la protección de datos personales. En cuanto a los retos, uno de los principales es lograr que la información utilizada sea correcta, actualizada y realmente refleje la situación de las personas. También es fundamental que el Estado explique claramente cómo funciona el RUID, ya que hay muchas dudas sobre este nuevo sistema. Porque cuando los ciudadanos no entienden de dónde salió esa clasificación, se pueden sentir que el sistema es injusto o que sus derechos están siendo afectados. Por eso, más que ver el RUID simplemente como un cambio de nombre del SISBEN, debemos entenderlo como una transformación en la manera de que el Estado recoge y utiliza información para orientar la inversión social.
1: Muy bien, excelente. Y ya para culminar, una última pregunta que nos están haciendo nuestros oyentes. Marcela, supongamos que una persona considera que su clasificación el RUID no corresponde con su verdadera situación económica. ¿Qué puede hacer?
3: Bueno, lo primero que le aconsejamos es que se consulte la información registrada y verificar qué datos está generando esa clasificación, ya que si existe un error o la información está desactualizada, la persona puede solicitar su corrección por los canales establecidos, que son, entre ellos, la ventanilla social y las entidades territoriales correspondientes. Además, si el problema está relacionado directamente con la información o la metodología, o sea, cómo se llevó esa información al Registro Universal de Ingresos, puede acudir al DNME, al Departamento Nacional de Planeación, que es la entidad encargada de administrarlo. Esto es muy importante para la ciudadanía, porque una persona no tiene que quedarse simplemente con una clasificación que considere equivocada. Tiene derecho a conocer y cuestionar la información que el Estado utiliza sobre ella, para que prevalezcan los derechos de los ciudadanos.
1: Muy bien, muchísimas gracias a nuestros oyentes que nos han acompañado hoy en nuestra tarde de cápsulas jurídicas del consultorio de la Universidad de Córdoba. Resta invitarlos a que pueden hacer sus solicitudes para cualquier tipo de orientación en el área de derecho público, privado, laboral y penal en nuestras instalaciones ubicadas en la calle 29 con tercera en toda la esquina frente a las inmediaciones del Banco de la República, o también en las instalaciones del Palacio de Justicia. Atendemos los servicios de manera presencial y virtual. Para ello existen canales que se encuentran en la plataforma de la página de la Universidad de Córdoba para efectos de que nos puedan contactar. Y ya saben, nuestros servicios son completamente gratuitos, son atendidos por estudiantes debidamente cualificados de acuerdo a sus competencias y también debidamente revisados por los asesores que nos encontramos en el consultorio jurídico. Muchísimas gracias y esperamos pues que este tema del Registro Universal de Ingresos, que ha traído tanta polémica, sea aclarado en la tarde de hoy. Muchísimas gracias.
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4: 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Son las 4 en punto.
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¿Qué tal, amigos? Estamos en Latidos de Mar y Río y hemos iniciado con el tema Morenita Caribeña, interpretado por el Checo Acosta. La composición es de Hugo Molinares y es una muestra de la gran producción que posee influencia de las islas del Caribe de habla francesa. La expresión música caribeña es una denominación que comprende los diferentes estilos y tradiciones musicales de las islas y la zona continental del Mar Caribe. Abarca géneros tradicionales como la bomba de Puerto Rico y el mento de Jamaica y ritmos populares como la salsa y el reggae. La música caribeña incluye la producción sonora del Caribe de habla inglesa, por ejemplo, de las Antillas Británicas, el Caribe de habla hispana, del cual son representantes Cuba, Puerto Rico y la República Dominicana, y el Caribe de habla francesa, en el cual se encuentra Haití, las Islas Martinique y Guadalupe, por mencionar algunas naciones. En muchos aspectos, es más marcada la diversidad que la unidad de la música caribeña, a pesar de que pueden trazarse algunos rasgos comunes. La mayor parte de la música de esta región combina rasgos africanos con rasgos occidentales. Esta síntesis, que comenzó con la colonización europea y la importación de esclavos africanos, todavía se mantiene en la actualidad. Sigamos escuchando temas de esta estilística, invitando nuevamente al Checo Acosta con las canciones Arena Caliente de Hugo Molinares y Vuélvete Gozón de Pedro Pablo Peña. Bienvenidos.

En la música caribeña, la influencia africana constituye un común denominador de estilo. Este se manifiesta en forma de alegres sincopados, es decir, aquellos ritmos que enfatizan las partes débiles del compás. También, formas llamadas respuesta o pregunta o pregunta-respuesta. También, ostinato, como por ejemplo, las frases musicales repetidas. Por lo general, se encuentran desarrollados con acordes sencillos. El Caribe de habla francesa posee sus propios estilos musicales. Entre estos se encuentran el compás, música popular de Haití, y el soul, estilo bailable de Guadalupe y Martinica que incorpora elementos de música funk. Joe Arroyo fue uno de los intérpretes que bebió de las fuentes musicales de las Antillas en su búsqueda y encuentro con la africanía. En el álbum Fuego en mi mente, incluye dos temas que identificó con un ritmo llamado son caribeño. Estos son Echao Pa'lante y Son Apretao.

Los Inéditos de Colombia son una agrupación cartagenera que tuvo una época destacadísima en la década del 80 y principios del 90. Poseen 11 trabajos discográficos y ha sido ganadora de varios Congos de Oro en los carnavales de Barranquilla. A nivel internacional, han representado a Colombia en el Festival Gala Latina de Yakarta, Indonesia. En el 2018, fueron nominados al Grammy Latino por su participación dentro del álbum Swing 80 y en 2019 ganaron el Super Congo de Oro. Su particular estilo musical ponía a bailar al público y los identificaba desde los primeros acordes cuando se presentaban. Mucha de su sonoridad estaba impregnada de rítmicas caribeñas que, mezcladas con las locales, marcaron un hito en la música tropical en el país y países vecinos. En una entrevista, Rami Torres, quien ahora lidera la orquesta, sobre esta época apuntó, abro comillas, era otra época. El 90% de la música que sonaba en la ciudad, la costa y en gran parte de las estaciones del país era made in Cartagena. Y eso se debió en gran parte al éxito de Los Inéditos, cierro comillas. De ellos presentaremos Los Gozones, La Rumba y Camarón.

En la década del 70, en la cresta de la ola musical caribeña en Colombia, el legendario sello Discos Fuentes dio el mandato de crear un grupo que capturara la idiosincrasia de los sonidos nacionales siguiendo la ruta de sus raíces africanas. Julio Ernesto Estrada, más conocido como Fruco, fue el encargado de concretar la tarea. Así, integrantes de Fruco y sus Tesos y de los Latin Brothers crearon un proyecto que vuelca la mirada hacia los sonidos afroantillanos como el calipso, el socus, el reggae, entre otros, para mezclarlo con la cumbia. La voluptuosa cadencia de este grupo hizo que se convirtiera en una leyenda dentro de la historia de la música colombiana. La agrupación le llamaron Wanda Kenia y su música viajó por Latinoamérica, por Europa, hasta llegar a su génesis África, donde incluso pensaron que se trataba de una banda de ese continente. Para el proyecto, Fruco contó con la participación de músicos renombrados como Carlos Piña en el saxo alto, logrando con su instrumento esa permeabilidad con los africanos. Ahí se dio el gran éxito que llamó El homenaje a los embajadores.

En el homenaje a los embajadores, la voz fue puesta por Jaime Galé, padre del también músico Diego Galé. Inicialmente, Galé padre no creyó poder lograr con su canto una interpretación y

no se ha podido copiar. Es una magia que él ha tenido. Nosotros trajimos la inversión de lo instrumental con sintetizadores que apenas estaban saliendo en esa época y tuvimos resultados maravillosos. El ingrediente que los demás no tenían porque no conocían, y nosotros sí, porque desde los corraleros de Mahahual he sido investigador, y con los argumentos de los amigos de las islas y con la ayuda de los picoteros, fue el saber abrir puertas, mover los discos. Los llevábamos a Europa, a América, a África. Sobre la lírica, nosotros recibimos instrucción de amigos que venían de países o de islas cercanas. Ellos nos decían qué palabras claves se tenían para saludar, para conquistar a las mujeres, y nos fuimos acostumbrando a esa idea. Con la ayuda de ellos, adquirimos palabras que son muy sonoras y que tienen una magia. Son palabras con un idioma de cordialidad. Cuando se pronuncian, generan alegría, sensualidad, simpatía, y eso es nuestro proyecto. Soy un seguidor religioso de todo lo que tenga que ver con la sonrisa y la felicidad, porque esta vida es una y muy corta. Cierro comillas. Recordando la importantísima producción de Wanda Kenia, presentaremos Rosalía y La Banana.

Bueno, amigos, llegamos al final de nuestro programa, presentando una selección de temas que poseen influencia del Caribe musical de habla francesa. Nuestra ñapita de hoy está constituida por las canciones A la orilla de la playa, interpretada por Fruco y sus Tesos, con el vocal de Joseito Martínez, Solo estoy, de la agrupación Los Tupamaros, y Fuma el barco, de los Latin Brothers. La música caribeña es un conglomerado que aglutina diferentes ritmos, estilos, instrumentos y tradiciones, siendo un ente de cohesión la vivacidad, la alegría y la frescura. Les agradecemos mucho por acompañarnos durante esta hora. Estuvimos con ustedes, Ángela Marín Niebles, en la locución y realización del programa, en el control de audio a Ismael Piñeres Palmera. Bendiciones.

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3: Son las 5 con 7 minutos.
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1: Son las 5 y 10 minutos.
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0: Gracias.
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1: Son las 5 con 34 minutos.
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0: teatro, el amor de W, Rui Díaz. Te amo.
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1: Son las 6:02.

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0: Gracias, Belén.
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1: Son las 6 con 32 minutos.
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